Hey yo, what's up, ¿qué es la que hay en Monterrey? ¿Cómo están ustedes? ¿Cómo les va, mis panitas? Sean bienvenidos al Pan Show en Nexa 97.3 Monterrey. Hay tráfico. Si usted viene manejando por la carretera nacional justo ahora, antes de llegar aquí a Revolución y Garzazada, va a conseguir embotellamiento justo enfrente del Parque Las Canoas. Es más, en esta misma zona, en ambos sentidos, tráfico pesado desde ya. ¿Cómo están, muchachos? ¿Cómo les va? Bienvenidos al Pan Show. En el Control Master me acompaña mi amigo el DJ Bull en la casa. ¿Cómo está mi DJ? ¿Cómo le va? ¿Cómo estuvo su aniversario número uno ayer? ¿Lo celebró? A tirar barritas, a veces. Llega una cierta edad donde tú dices, prefiero tirar barra y quedarme en casa tranquilo que salirse, ¿no? Pero bueno, una vez más, felicitaciones, mi pana. Oye, Juan Carlos Nájera está en la dirección de la estación, en la dirección de este espacio, conocido como tu najerita de confianza. ¿Quién te habla? Este servidor, Pancho DJ. 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Monterrey, empieza el Pan Show en Nexa 97.3. Estamos en vivo, 6 de la tarde con 8 minutos. Voy a empezar, bueno, voy a continuar con música. Esto es de Álvaro Díaz, se llama Perdiste el Emmy. Tú lo escuchas en Exa 97.3. Al momento, 34 grados centígrados en Monterrey.

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Ya son las 6 de la tarde con 18 minutos en Monterrey. Es 2 de septiembre del 2026. Qué gusto saludarlos una vez más a través de la frecuencia exacta. 35 grados centígrados, día caluroso. Un abrazo bien grande para aquellos que acaban de sintonizar la frecuencia exacta. El día de hoy les estoy haciendo una invitación a una fiesta mexicana que haremos aquí en MBS Radio.

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1: Son las 6 de la tarde con 21 minutos. No soy un especialista ni un reportero del tráfico, pero sí sé dónde está el DESMA el día de hoy. De hecho, usted puede marcarme y comunicarse al 81-11-000-973. Empieza este reporte del tráfico por la avenida Chapultepec, al sur de Monterrey. Esta avenida reporta tráfico al 90% de la totalidad de la avenida. Si usted va a tomar esta avenida, no es buena opción a esta hora. Avenida Revolución también con tráfico pesado en la mayoría de los puntos de cruce con las avenidas Eugenio Garzazada, con el cruce de Avenida Alfonso Reyes, con el cruce de Chapultepec y con el cruce de ahí ya llegando Morones Prieto. Esta avenida cuenta con tráfico pesado el día de hoy. Si nos movemos a otra de las avenidas importantes del sur de Monterrey, sería la Avenida Eugenio Garzazada, donde reportan tráfico desde Constitución casi que hasta llegar a la carretera nacional. Para que te tomen la precaución. Si usted va manejando por la zona centro de Monterrey, Félix U. Gómez, algo de tráfico, pero avanzando bien en Félix U. Gómez hasta que al fin, hoy digo, puede decir por fin, Félix U. Gómez el día de hoy puede ser una opción para desplazarse menos en el cruce de la avenida, pues sí, Francisco y Madero, y más adelante donde se cruza con Rómulo Garza también para conseguir algo de tráfico. A los que están manejando hacia la zona norte, San Nicolás, reportan tráfico pesado en la avenida Universidad. Esta avenida, pues en su mayoría, tiene el tráfico lento el día de hoy, al igual que la avenida que va, digamos que paralelo, Avenida Manuel Barragán, también con tráfico pesado el día de hoy. A los que están manejando hacia la zona norte y piensan ir hacia el aeropuerto del norte, hacia la carretera Nuevo Laredo, van a conseguir mucho tráfico.
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1: En la avenida Sendero Sur, también, avenida Sendero Divisorio, también algo de tráfico para que estén pendientes. Me muevo hacia Apodaca, ¿le parece? En esta avenida, en este municipio nos reportan tráfico pesado en el centro de la ciudad. También algo de tráfico en la avenida Miguel Alemán, que ya le dije que no me reporte Miguel Alemán. Es obvio, Bobis, que esta avenida tiene tráfico el día de hoy. Si vas manejando por el sector de, pues, agua, así de Agua Fría hacia Apodaca, también van a conseguir algo de tráfico en esta zona. Regreso a la zona sur de Monterrey, donde me reportan tráfico pesado en la avenida Lázaro Cárdenas. Esta avenida nos dicen que tiene tráfico pesado a la altura de las Torres. Me consta. Ahorita venía bajando por el Parque Las Canoas, esta zona de Garzazada, Las Torres, Parque Las Canoas, el cruce allí de Lázaro Cárdenas, y hay tráfico denso en esta zona. Así que es mi reporte por el día de hoy. A los de Santa Catarina se los debo, no me llegó reporte de ustedes, muchachos, y los que quieran siempre comunicarse, ya saben, el 81-11-000-973. Antes de continuar con música, te voy a recordar lo siguiente. Hoy tengo una invitación para que estés en el Reels Party de José Madero. Tengo una invitación para que estés en la fiesta mexicana de Exa FM aquí en MBS Radio. Y traigo un par de accesos que pueden ser interesantes para ti. Así que no le cambies. Voy con música y con una rola que me gusta muchísimo. A mi modo personal dije, wow, qué bueno que me programaron esta canción en el programa. Se llama Moving to the Sun y suena en Exa 97.3 Monterrey.

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11: Ya son las 6 de la tarde con 29 minutos en Monterrey. Bueno, digamos 6 de la tarde con 30 minutos en Monterrey. 35 grados centígrados. Tú estás escuchando el Pan Show en Exa 97.3 Monterrey. Hoy traigo una invitación para los fanáticos de José Madero. Quédate allí que ahorita te comento. Esto es el Pan Show en Exa 97.3 Monterrey. Yuridia en Exa. Bien.

Ella es Lucero, fuertes declaraciones, 6:34 PM. 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Muchachos, voy con música y ahorita voy a tomar datos de persona que quiera estar en el listening party de José Madero el día de mañana a las 5 de la tarde. Esto es el Pancho, que continúa la música aquí en Exa FM, y lo hago con esto de Alejandro Fernández y el grupo Frontera. Cada

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8: 6:41 en Monterrey. Escuchas el Pan Show. Voy con música de Gloria Trevi. Esto se llama Pompas de Jabón. Y suena en Exa 97.3.

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1: Son las 6 de la tarde con 44 minutos. Y atención, fanáticos de The Talking Head o fanáticos de David Byrne. Nosotros tenemos accesos dobles el día de hoy para que usted esté formando parte de esta experiencia con este artista dedicado a la música de hace muchísimos años. Viene a México con su aclamada gira llamada Who is the Sky Tour 2026. Un artista de 74 años que ha estado pues recorriendo el mundo con su música, y nosotros tenemos boletos el día de hoy para que puedas estar allí viéndolo y disfrutando de su vibra, de su música. Monterrey te presenta el 10 de septiembre a este artista. Súbele, mi pana. I'm lazy with my girlfriend 1,000 times a day. I'm lazy when I'm speaking. I'm lazy when I walk. Voy a ser sincero. Me gusta el fucking flow. Súbelo otra vez. Who is the Sky Tour 2026? Tengo boletos dobles el día de hoy para que veas al ex líder de The Talking Head, David Byrne, en Monterrey. Y Exa 97.3 te regala accesos para que estés muy atento a los turnos en vivo y muy atentos a nuestras redes sociales, porque allí también tenemos una oportunidad para que vayas el jueves 10 de septiembre al escenario GNP Seguros y disfrutes de este gran show recomendado. Who is the Sky Tour 2026 del ex vocalista David Byrne, de The Talking Head, David Byrne, aquí en Exa. Ya son las 6 de la tarde con 46 minutos. Voy a continuar con esta canción de Kenya Oz. La rolita se llama Bella Dawn. Y suena en Exa 97.3 Monterrey a los que van en sus vehículos. Esto es el Pan Show en vivo hasta las 8 de la noche. Y tengo unos accesos para The Listen Party de José Madero en Exa.

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Ella se llama Aitana, esta canción es Conexión Psíquica y tú la escuchas en Exa 97.3. Ya son las 6 de la tarde con 53 minutos y yo tengo un espacio para ti en un lugar muy bueno, pero tienes que ser fanático de José Madero. Hablo de Listening Party, es una fiesta que tenemos para ti.

0: quiere estar en esta Listen Party de José Madero, márqueme ahora que quiero darte un acceso doble para que puedas vivir la experiencia con este artista que, no solo con su música, sino con lo que escribe, también trasciende. 81-11-000-973. Aquellos que se consideran fanáticos de José Madero. Y hay alguien en la línea, mi pana, ¿sí? 81-11-000-973. Súbele al fondo, Pai.
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0: Dice, una carta sin remitente, 13 canciones inéditas y un secreto guardado bajo llave. José Madero, de Listening Party. Hoy voy a regalar ese lugar el día de mañana para que vivas la experiencia. Esto es Exa 97.3, voy con música, pero antes, una llamada. Buenas, ¿con quién hablo?
2: Hola, buenas tardes, hablamos de rato.
0: Hola, Monse, ¿cómo estás?
2: Muy bien, aquí escuchando.
0: ¿Dónde andas, Monse?
2: Pues manejando, bueno, yo no, voy acompañada.
0: Ok, ok.
2: Por Apodaca.
0: Ok. Oye, Monse, ¿y eres fanática tú de José, de Pepe?
2: Sí, de Panda.
0: ¿Y cómo vas a estar el día de mañana?
2: Pues libre, para ir a verlo.
0: ¿En serio?
2: Sí, súper libre.
0: Porque necesitaría que estés a las 4 de la tarde en un lugar de la ciudad.
2: Ok, vemos cómo le hacemos con el trabajo.
0: Vale, ve pidiendo permiso una vez, ¿te parece?
2: Me parece.
0: Y yo te hago el favor de que puedas estar en este... Porque solo muy pocas personas tendrán la oportunidad de estar allí, ¿eh?
2: Perfecto.
0: ¿Te parece?
2: Me encanta, me encanta.
0: Ok, no me cuelgues, ¿sí?
2: Gracias.
0: Ya estás. Son las 6 de la tarde con 56 minutos. The Listening Party, José Madero, el día de mañana, jueves 3 de septiembre a las 5 de la tarde. Solo Exa FM 97.3 lo hace posible. Hoy con música. Y esto es de Sofía Monroy. La canción se llama Pegadito, Monterrey. Esto es el Pan Show en vivo hasta las 8 de la noche. Ya tú sabes cómo es. Exa 97.3.

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10: Ya estamos en la segunda hora del Pan Show en Exa 97.3 Monterrey. Estamos en vivo, son las 7:03. Saludos a aquellos que van en sus vehículos, aquellos que están sintonizando Exa FM desde su oficina, desde su aplicación, desde cualquier parte donde usted esté escuchando la radio. Reciba un saludo cordial de parte de todo el equipo de Exa FM 97.3. En el control master está el DJ Bull activado en la casa. Juan Carlos Nájera, tu najerita de confianza en la dirección de la estación, en la dirección de este espacio. ¿Y quién te habla por acá? Este servidor Pancho DJ. Aquí estoy de lunes a viernes de 6 a 8 de la noche. Hoy tengo muy buenas noticias para los fanáticos de José Madero. De hecho, aún me quedan par de accesos dobles para el día de mañana para que estés ahí en el listening party de José Madero. También tengo una invitación para ti el día lunes 14 de septiembre para que vayas a una fiesta verdaderamente patria. Vive la Mexa, es una fiesta 100% mexicana que tenemos en MBS Radio, fiesta familiar donde queremos invitarte a ti, a tu familia. Ahorita de hecho podría tomar algunos nombres si quieres venir este lunes a las 5 de la tarde a las instalaciones de MBS Radio y estar en este evento mexicano 100% familiar. Así que es parte de lo que traigo el día de hoy, y a los que pues son fanáticos o lo que conoces de David Byrne, tengo boletos el día de hoy para que también vayas a vivir una experiencia más. Esto es el Pan Show, listo para la segunda hora de este programa. 7:05, temperatura en Monterrey, 34 grados centígrados. Hay tráfico en la ciudad, ¿eh? Avenida Chapultepec con tráfico, Avenida Revolución con tráfico, Avenida Eugenio Garzazada y Carretera Nacional con tráfico, Avenida Fundidora con tráfico. Ahorita te doy un resumen más del tráfico. Esto es el Pan Show. Voy con música de Danny Ocean, que acabo de ver que Danny Ocean anda aquí en Lázaro Cárdenas. Está de visita en Monterrey. Esta canción se llama Partidazo y suena en Exa 97.3.

Y si saben de Danny Ocean, mándenle un saludo y díganle bienvenido a Monterrey porque anda en la ciudad. 7:07. Voy a aprender con algo de dancehall. El Ryan Castro que chimbazó. El capo, el gangsta. Esto se llama La Villa. Original Rastafari. Ay.

0: Ya es Mariana Ochoa, esto se llama Te Mandé a la Goma. 7:12, voy a un corte. Ya regreso el Pancho en Nexa.
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0: Son las 7 de la noche con 15 minutos. Recomendación del Pan Show, esta canción.

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1: 7 de la noche con 21 minutos. David Byrne se presenta en Monterrey el próximo 10 de septiembre en el escenario GNP Seguros. Trae un tour que se llama Who Eat the Skies Tour 2026. Y yo tengo boletos doble el día de hoy para que vayas a ver al ex líder de The Talking Heads acá en Monterrey. Súbele, mi pana.
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1: Qué flowcito, suena sabroso, bro. Suena muy, muy bien. Este artista tiene 74 años. David Byrne en Monterrey. Y yo tengo boletos dobles para que lo veas. Pendientes de marcar el 81-11-000-973. Va a estar en el escenario GNP Seguros el 10 de septiembre. Y una vez más queremos que vivas una experiencia. 81-11-000-973. Y también en nuestras redes sociales. Ubica allí el post del giveaway. Deja tus datos en la parte de abajo y tengo una oportunidad más de llevarte alguno de los accesos para que veas a David Byrne en concierto. Esto es el Pancho, ya son las 7 con 23 minutos y tengo música para acompañarlos en cualquier trayecto en el que usted se encuentre justo ahora. Voy con música de Olivia Rodrigo, esto se llama Stupid Sounds y suena aquí en Nexa.

0: 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Vamos a un corte y ya regresamos con el Pan Show en Exa 97.3 FM.
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10: La Gusana Ciega presenta esta canción que se llama Guantes Puestos. Ya son las 7 de la noche con 30 minutos. 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

Ahora continúo con música de Serbia. Esta canción se llama Todo de mí. 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
9: 7:42, Elena Rose, Manuel Turizo. Continúo con música. Esto se llama La Semana y suena en Nexa. Vamos a ver.

0: Es tarde de día miércoles. Saludos a los que acaban de sintonizar XAFM. Aquí tenemos un bloque musical para acompañarlos en el tráfico o en la actividad en la que usted se encuentre. Voy con esto de Rey, Farruko y Camilo. Se llama Si me dices que sí. Y suena aquí en Exa, bebé.
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Pan Show solo por el día de hoy. Les recuerdo, antes de despedirme, porque esto está bueno, mañana, es más, si alguien está escuchando, no había escuchado el programa y apenas está sintonizando y dice, ah, pues yo quiero, Pancho, pues pendiente lo que le voy a decir. Para el día de mañana, a las 5 de la tarde, mejor a las 4 de la tarde, tenemos un listening party con José Madero y aún me queda, regalé varios accesos el día de hoy, aún me queda uno, si usted quiere marcarme ahorita, se lo doy. Para que mañana vaya a vivir una experiencia única para fanáticos de José Madero, son 13 canciones inéditas que podrás disfrutar de primera mano. Está buenísimo esta listening party que tenemos el día de mañana en XFM 97.3, esa es una. 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Pues muchachos, me voy, me marcho, me despido. En el Control Master me acompañó mi panita, el DJ Bull en la casa. Juan Carlos Nájera, tu najerita de confianza. Dirección de la estación, dirección de este espacio. ¿Y quién te habla? Este servidor, Pancho, Pancho DJ, @Pancho Locutor en redes sociales. Oye, no había revisado el WhatsApp de X.

Marcho, me despido y te dejo con canción de Sebastián Yatra. Esto se llama Tacones Rojos. Yo soy Pancho, Pancho DJ, @Pancho Locutor. Chao, chao, pescado.

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0: Hola, hola, bienvenidos, bienvenidas, ¿cómo están? Estamos en un episodio más de Ya Oíste. Yo soy Génesis Sainez y hoy tenemos un tema muy peculiar, un tema que puede pasarle a cualquiera, nadie está exento. En la cocina, en el trabajo o incluso en tu casa, en la calle, que son las famosas quemaduras. Y vamos a hablar sobre qué hacer en un momento difícil que está, porque muchos entramos en pánico en ese momento, es como de, ay, se está quemando, está pasando algo, pero no, a esto nos viene a acompañar nuestro querido doctor Oscar Reyes, jefe del servicio de urgencias. ¿Cómo está, doctor?
4: Hola, buenas tardes, bien, gracias, aquí, gracias por la invitación.
0: Ay, muchas gracias a usted por acompañarnos. Esto se va a poner bueno, porque estamos en una temporada donde justo puede haber muchas, muchas quemaduras, pero vamos a empezar sobre qué son las quemaduras, doctor.
4: Bueno, las quemaduras prácticamente son lesiones causadas por agentes físicos externos, principalmente sea fuego directo, líquidos calientes. Existe también las quemaduras por corriente eléctrica y en menor medida, pero también existen las quemaduras químicas. Entonces, wow, básicamente son lesiones térmicas, básicamente.
0: ¿Cómo son los tipos de quemaduras, doctor, que le han llegado?
4: Bueno, las quemaduras se clasifican, puede ser por, como ya mencionamos, por el tipo de agente que la ocasiona, que ya mencionamos que puede ser por fuego directo, le llamamos por escaldadura, quiere decir por líquidos calientes, quemadura química y quemadura eléctrica. Esa es una clasificación que es de acuerdo al agente físico que lo ocasiona. Y para nosotros como médicos es muy importante clasificarla de acuerdo a la profundidad o la gravedad de la lesión.
0: Ajá. Okay.
4: Hay varias clasificaciones, conforme van pasando los años, se han creado varias clasificaciones. La más usada o la que está más en boga es la que le divide en primer grado, segundo grado y tercer grado.
0: Oh, sí.
4: Ajá, eso es de acuerdo. A nosotros como personal de la salud nos funciona mucho para determinar la gravedad de la lesión y a la vez de saber la gravedad de la lesión, saber si el paciente requiere ser tratado en un hospital o puede ser tratado en su domicilio. La quemadura de primer grado es la que comúnmente cuando vamos a la playa y nos asoleamos.
0: Lo bronceadito, ajá, acá.
4: Esa es una quemadura de primer grado. Obviamente, pues como la mayoría de la gente sabe, pues no es necesario ir al hospital para tratar ese tipo.
0: Incluso hay gente que se broncea por gusto, ¿no?
4: Ah, o sea, exactamente. Y es algo irónico, pero las quemaduras de primer grado son dolorosas precisamente porque afectan las capas superficiales de la piel, que se llama epidermis, y es ahí donde están los receptores del dolor.
0: Ya tocamos el de grado 1.
4: Primer grado,
0: ya ven. Nos vamos con el de segundo grado.
4: Okay. Sí, el de segundo grado, ya estamos hablando que ya la quemadura es más profunda. De hecho, la quemadura de segundo grado se divide en superficiales y profundas.
0: Ajá. Okay.
4: El segundo grado ya afecta capas más profundas de la piel, en este caso la dermis. Y este tipo de quemadura es muy importante porque la recomendación es que sí se tenga una atención médica, que ya son más profundas a diferencia de las de primer grado. Uh-huh. ¿Cómo los vamos a identificar? La piel se pone rosa y las famosas ampollas o flictenas.
0: Ajá,
4: ya
0: sí.
4: Es una característica de las de segundo grado que ya van a cursar con ampollas. Ajá, entonces este tipo de quemaduras, la sugerencia es que sí se vaya a alguna atención médica, a diferencia de las de primer grado.
0: Sí, sí me ha tocado ver, no me ha pasado, pero sí me ha tocado ver que el aceite creo que es lo más común que vemos que les cae en la piel e inmediatamente como que empieza a salir la ampollita, o sea, obviamente entre el movimiento y todo, de que te arde, me tocó ver que a mi mamá le salió una enorme, pero no entendía, o sea, yo en mi mente es como, ¿por cómo es que sale o por qué salen las ampollitas? ¿Es como media de protección de la piel o por qué se da?
4: La mayoría de las quemaduras de segundo grado, como bien mencionas, está ocasionado por líquidos calientes, ya sea aceite, agua hirviendo, o también por objetos calientes como el clásico, la plancha, la secadora.
0: Yo con mi plancha del peine.
4: Entonces, la ámpula, o ampolla, como se le conoce a aflictena, no es otra cosa que se sale el líquido de la piel y se acumula ahí. De hecho, más adelante vamos a ver que cuando ya las quemaduras son más extensas, algo que daña mucho al paciente es la pérdida de líquido o de volumen, que le llamamos nosotros. Ajá. Aquí también es importante mencionar, ya cuando entramos a una quemadura segundo grado, nosotros ya a nivel médico, es muy importante la extensión de la quemadura. ¿Estás de acuerdo que no es lo mismo que te, como bien mencionas, que te quemes una área pequeña de tu mano a que te quemes, por ejemplo, todo el tórax, ¿no? O todo el
0: Ay, sí.
4: pecho.
0: Pero pasemos a la de la quemadura de tercer grado, que esa es la última de la escala, por
4: Sí,
0: así decirlo.
4: es la más grave. Por lógica, pues la profundidad es mayor. Aquí es cuando el paciente inclusive ya tiene exposición de hueso,
0: Ay.
4: exposición ósea, cuando ya se queman tendones.

0: ver esas acciones rápidas que en dado caso, no sé, estoy en mi casa y veo, o sea, para poder ayudar y también para saber qué hacer yo, ¿no? ¿Qué hacer cuando estás en ese momento que no estás obviamente en el doctor o en lo que llegas? ¿Cómo tratarlo o hacerlo inmediatamente una quemadura?
1: La principal recomendación es no aplicar ninguna sustancia a la quemadura.
0: Ni la famosa clara de huevo.
1: No, ni ni hay veces que le ponen antibiótico en crema, tampoco se sugiere. Clara de huevo, algunas cremas como el tepezcohuite, el aloe. Entonces, la sugerencia es no aplicar nada de eso. Tampoco agua fría. Mucha gente, pues la lógica muchas veces llegaría a pensar, pues si se quema y está caliente,
0: claro,
1: pues échale agua fría, ¿no? Sin embargo, no. Sí se sugiere, obviamente, que se lave la herida con pura agua, pero que el agua sea tibia o templada.
0: Ok.
1: Tampoco se recomienda poner hielo.
0: ¿Y, por ejemplo, el agua es en contacto directo o como suavecito?
1: No, directo.
0: Directo, ok.
1: Ajá, entonces, y después taparla con un apósito antiadherente, o sea, evitar que no sea un apósito que se pegue en la piel y obviamente pues que esté limpio, ¿no?
0: Claro, principalmente.
1: O sugerencia que esté limpio. Y si la quemadura sí se ve que tenga ampollas o todo sugiere que sea de segundo grado, pues sí se sugiere que vaya a atención médica.
0: Y lo que hoy nos comparte, doctor, es muy, muy importante, porque hay cosas que ni siquiera sabemos, o sea, podemos decir que es muy como de, ay, no me va a pasar, o nada más me quemé tantito, pero lo dejamos a la desidia y son cosas que se pueden complicar. Nos ayudó a desmentir muchos mitos. Muchas gracias. Y pues, sin más por el momento, yo le agradezco mucho que nos haya acompañado. Espero que se le haya pasado muy bien.
1: Sí, al contrario, gracias a ustedes.
0: Y pues nada, Estel Lovers, la verdad es que yo estoy muy, muy agradecida. Muchísimas gracias, doctor, por esta compañía, por compartir información tan valiosa. Yo soy Génesis Sainz, fue un gusto tenerlos aquí. Muchísimas gracias, nos vemos en el próximo episodio. Adiós.

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1: 7:01 minuto, ¿cómo están? Me da mucho gusto saludarles. Jueves 3 de septiembre del 2020.

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1: 5 años logró sobrevivir este atroz ataque, este atroz crimen, pero la verdad, pues muy desconcertante, muy triste desde ayer la información que ha estado saliendo allá desde el Estado de México. Juan Gabriel González, horas difíciles, te saludo con gusto.
2: ¿Qué tal, Ana Francisca? Auditorios, efectivamente esto que en la opinión pública ha sembrado, como bien lo dices, el multihomicidio registrado la tarde noche del martes 1 de septiembre en Atizapán de Zaragoza, y en el que murió el tecladista y fundador de la banda de rock Camilo VII, Jonathan Samuel Meléndez Ochoa, su esposa Ana Paula de 34 años, y con 4 meses de embarazo, su hija de 3 años, y Aleida, la empleada del hogar de 21 años, pues esto que ha conmocionado a la opinión pública y aceleró también el actuar de las autoridades, que ya tienen a 2 detenidos. Uno de ellos, Diego Sebastián, socio y amigo de Jonathan Samuel, quien sería el autor material de esta masacre, presuntamente por temas de dinero. También está capturado Gerardo N., identificado como el conductor del vehículo en el que llegó Diego Sebastián al residencial Grand View de la zona Esmeralda de este municipio, donde ocurrió el cuádruple homicidio. Según las primeras investigaciones, Jonathan tendría una reunión con Sebastián, pero el presunto homicida llegó primero. Incluso una cámara de seguridad lo capta en el elevador cuando eran las 17:24 del martes, y previo a su ingreso al penthouse donde Jonathan y su familia residían. Diego amagó y disparó contra la esposa del artista, luego contra la niña y posteriormente sobre la trabajadora del hogar. Incluso el multihomicida también acribilló a la mascota de esta familia, pero un niño de 6 años, hijo de Jonathan, logró esconderse debajo de la cama y salvó su vida. Al llegar, el músico también fue asesinado. Jonathan, su esposa e hija murieron por disparos en la cabeza. La empleada del hogar recibió un balazo en la espalda. También existe una versión en el sentido de que el músico de Camilo VII habría avisado a un amigo sobre el encuentro con Diego Sebastián y le habría pedido que si por la noche del martes no respondía a los mensajes, que diera parte a las autoridades. Esta versión ya está siendo cotejada y confirmada por la Fiscalía General de Justicia del Estado de México, que en las próximas horas seguirá emitiendo información. Al enterarse del multihomicidio y saber que Aleida, trabajadora del músico, pues estaba ahí en ese lugar y a esa hora, familiares de la empleada del hogar acudieron al sitio y no daban crédito a lo sucedido. Reclamaron justicia para esta joven de 21 años de edad, quienes dijeron, pues no debió morir de esta manera. Escuchemos.
3: Sí. Justicia, ¿no? Para la víctima que no merecía, bueno, mi sobrino no merecía morir de esa manera, ¿no? Que era inocente.
2: Decirte que hasta el momento el Ministerio Público Mexiquense solo ha confirmado que una de las líneas de investigación sería una disputa o diferencias económicas entre Jonathan Samuel y Diego Sebastián, quienes eran socios en temas inmobiliarios. Los integrantes de la banda Camilo VII emitieron un comunicado en el que lamentaron la muerte de su compañero Jonathan Samuel Meléndez, a quien de cariño les decían Jonás, así como de su esposa e hija, y también expresaron condolencias para la familia de la trabajadora del hogar. En las siguientes horas, la Fiscalía Mexiquense entregará los cuerpos de las 4 víctimas a sus familiares y llevará a los 2 detenidos a un penal estatal, donde quedarán a disposición de un juez para iniciar el proceso penal por el delito de homicidio doloso de las 4 personas. Así las cosas con este espeluznante caso, por decirlo tremendo, menos, Ana Francisca.
1: Tremendo lo que nos estás narrando. Juan Gabriel, te agradezco mucho. Cualquier cosa, volvemos contigo en el transcurso del programa. Por lo pronto, gracias por el reporte, gracias por la actualización.
2: Estamos pendientes, Ana Francisca. Buenos días.
1: Gracias, gracias. Muy buenos días. Vamos a ir con este tema un poquito más adelante. Por lo pronto nos vamos hasta Culiacán, en donde desafortunadamente también se reporta un asesinato de un chico de 17 años, estudiante de la Universidad Autónoma de Sinaloa. ¿De quién se trata? ¿Qué ha sucedido al respecto? Karina Méndez, saludos hasta Sinaloa.
4: Hola, ¿qué tal, Ana Francisca? Buenos días. Pues sí, te saludo y te informo que un joven de 17 años, identificado como Junior Alexis, fue asesinado a balazos y localizado boca abajo sobre la banqueta frente a la Escuela de Derecho de la UAS en Culiacán. La víctima llevaba una mochila y estaba en la parada de camiones cuando sujetos desconocidos lo interceptaron y le dispararon en repetidas ocasiones hasta que el menor de edad pues falleció. Ante los hechos, la Universidad Autónoma

0: de Sinaloa lamentó profundamente el asesinato del estudiante de la Facultad de Contaduría y Administración ocurrido la mañana de ayer miércoles 2 de septiembre en las inmediaciones de Ciudad Universitaria en Culiacán. A través de un comunicado, la institución expresó su solidaridad y acompañamiento a los familiares, amigos, compañeros de clase y docentes del joven. Junior Alexis contaba con una ficha de búsqueda inactiva desde el mes de julio, cuando fue reportado como desaparecido y posteriormente su localización. Las autoridades ya investigan la relación entre estos dos acontecimientos. Al sitio pues acudió el personal de la Fiscalía General del Estado, sí, departamentos de la Dirección General de Investigación, pues para dar fe y levantamiento de los hechos. Ayer mismo, después de este hecho, se dice que el operativo empezó un operativo de búsqueda y que habían como localizado a una persona que presuntamente tenía las mismas características de la que le había privado de la vida, sin que hasta el momento las autoridades hayan confirmado la detención de este joven, uh-huh, que fue presunto agresor de Junior Alexis, Ana Francisca.
1: Pero no me queda claro, Karina, ¿es un tema de estar en el momento equivocado, en el lugar equivocado? ¿Es un tema que iba dirigido hacia él? O sea, es un estudiante de 17 años, caray.
0: Pero fíjate que el tema de la ficha de búsqueda, la desaparición, sí, mueve mucho a las autoridades, porque sí, dicen qué relación tiene que haya desaparecido en el mes de julio. Cierto. Y ahora localización, se dice que estaba él junto con otra persona, yeah, en la parada de camiones, llegan estos jóvenes y bueno, uno le dispara y no se sabe de la otra persona que lo acompañaba, pero pues está investigando estos dos casos, ¿no?
1: Bueno,
0: o sea, la desaparición, sí, y el asesinato.
1: Sí, sí, por supuesto estamos pendientes de lo que vaya saliendo por allá en Sinaloa, en Culiacán. Gracias, Karina.
0: Buen día.
1: Te mando un abrazo, muy buenos días. La diputada federal Paola Gárate, por Sinaloa, por supuesto, denunció que la Secretaría de Seguridad a cargo de Omar García Harfuch solicitó ante una jueza federal quitarle el esquema de protección que mantiene desde junio, cuando fue amenazada con una corona fúnebre en su domicilio de Culiacán. Hay que recordar que Paola Gárate fue secuestrada previo a la jornada electoral que terminó por llevar a Rubén Rocha Moya a la gubernatura. Fue secuestrada por los chapitos en esta operación electoral que hizo el grupo criminal para llevar a Rubén Rocha Moya al poder. Estuvo secuestrada pues más de 24 horas, la ataron, le vendaron los ojos, en fin, fue víctima de esa violencia y fue la única persona que se atrevió a denunciar ese secuestro. A denunciar, quiero decir, no públicamente, sino a denunciar formalmente ante las autoridades. Una persona que ha estado pues en ese nivel de vulnerabilidad y ahora pues está denunciando esto, que se le quiere retirar la escolta, el esquema de protección que mantiene desde junio. Lo confirmó en entrevista para Milenio, así lo hizo.
2: Veo con mucha preocupación, peligro, que ahora justamente se quiera interponer este documento por parte de la Secretaría de Seguridad y Protección Ciudadana, o sea que el Batman quiera retirarme a la Guardia Nacional para dejarme en manos de Itzunza, del gobierno local, para que hagan y deshagan conmigo, es grave, ¿no? Así que, pues, el llamado a la cordura, y bendito Dios, y gracias a la jueza que paró momentáneamente esto, pues es que tengo la oportunidad de hablarlo.
1: Bueno, y aquí en la Ciudad de México fue detenido temporalmente el productor Luis de Llano por incumplir la sentencia por daño moral y abuso sexual en contra de la cantante Sasha Sokol, cuando el productor tenía 39 años, tenía una relación pues evidentemente que no tenía por qué suceder con una chica, en este caso Sasha, que tenía 14 años. Juan Carlos Alarcón, platícanos, ¿cómo estás? Buen día.
3: Me da gusto saludarte, Ana, gracias. Muy buenos días a todos. El productor musical Luis de Llano Macedo fue arrestado ayer por la tarde por policías de la Secretaría de Seguridad Ciudadana en cumplimiento a dos órdenes emitidas por una jueza del Tribunal Superior de Justicia debido al incumplimiento de lo que ordena una sentencia de la Suprema Corte de Justicia de la Nación, de acuerdo con datos proporcionados por el equipo jurídico de la cantante Sasha Sokol. En un breve comunicado se establece que se le impuso un arresto de 15 horas acumulables por cada una de las resoluciones judiciales que no ha cumplido. Las órdenes de arresto son medidas de apremio por dos incumplimientos distintos y por separado derivados de las sentencias del alto tribunal. La primera corresponde a la negativa de Luis de Llano a grabar y exhibir al juzgado una disculpa pública dirigida a Sasha Sokol, y el segundo es la negativa a publicar la síntesis de la sentencia donde se confirma su responsabilidad por daño moral en contra de Sasha. Lo anterior, tras haberse comprobado que la intérprete fue víctima de abuso sexual cuando era menor de edad, las medidas de apremio son herramientas que establece la ley para obligar a una persona a acatar las órdenes judiciales. En ese sentido, las órdenes de arresto no son un hecho aislado ni sorpresivo y llegan después de meses de incumplimiento, multas ignoradas y múltiples requerimientos de la jueza que Luis de Llano desatendió. El equipo jurídico de Sasha Sokol precisó que de continuar con el incumplimiento de la sentencia y el desafío sistemático de las órdenes judiciales podría configurarse un delito que implica hasta 5 años de prisión. Por lo pronto, las 30 horas de arresto deberá cumplirlas en el Centro de Sanciones Administrativas e Inclusión Social, ubicado en la Avenida San Fernando, en el centro de la Alcaldía Tlalpan. El reporte que tengo.
1: Pues le dará para pensar si vale la pena y si no, mejor efectivamente hace esta disculpa pública. Caray, no puede ser que después de lo ocurrido, de las pruebas documentales, Juan Carlos, de la edad que tenía él, la edad que tenía ella, pues no ofrezca una disculpa pública como se lo requiere la sentencia. Es increíble.
3: Fíjate que recientemente, Ana, observé una entrevista que compañeros periodistas dedicados a la actividad de periodística del espectáculo lo habían entrevistado a Luis de Llano, tendrá pues aproximadamente 2 o 3 semanas, y le preguntaban justamente que si ya había dado cumplimiento pues a estas órdenes que había emitido la jueza del Tribunal Superior de Justicia, y él respondió que hasta el momento pues no lo había hecho porque no había sido notificado, que no le habían informado, que no tenía pues prácticamente conocimiento de lo que tendría que hacer después de estas sentencias que emitió una jueza civil del Tribunal Superior de Justicia de la Ciudad de México, y le reiteraron que si aun cuando no fuese pues un ordenamiento judicial, lo haría ante Sasha Sokol o de forma pública, y dijo que no, que solamente que alguien se lo requiriera de manera legal y oficial, entonces estaría obligado a hacerlo. Pero en ese instante que te digo, pues tendrá unas 2 o 3 semanas que vi esa entrevista ante los compañeros reporteros, pues dijo que no había sido requerido y que no tenía conocimiento de que tendría que ofrecer una disculpa pública.
1: Bueno, pues veremos si reconsidera dadas las nuevas circunstancias. Gracias, Juan Carlos, te mando un abrazo, buen día.
3: Nada más para comentarte. Dime, por último. ¿Qué pasó? Está en el centro de sanciones administrativas. Recordarás que anteriormente el Torito estaba en la zona de Tacuba.
1: Sí.
3: Bueno, pues hubo ahí algunos ajustes que realizó la Secretaría de Seguridad Ciudadana. Los hombres, ahora que cumplen estos arrestos administrativos, están en el área donde anteriormente se le conocía como pues el tribunal para menores o la cárcel para menores de edad, sobre la avenida Fray Servando, que tú recordarás que en muchas ocasiones hubo motines de adolescentes ahí.
1: ¿Sí?
3: Bueno, ahora los hombres ahí cumplen las sanciones administrativas y las mujeres se quedan en lo que fue el Torito, en la zona de Tacuba.
1: Bueno, pues ahí está entonces Luis de Llano. Le quedan todavía, por supuesto, algunas horas que cumplir. Estamos en comunicación, Juan Carlos. Cualquier cosa, regresamos contigo, por supuesto.
3: Gracias, muy buenos días.
1: Un abrazo, muy buenos días. Bueno, en información política, ayer fue la primera sesión del periodo ordinario de sesiones en el Senado. Una de las cosas que llamó la atención, varias llamaron la atención, pero una de ellas fue cómo el excoordinador de Morena en el Senado, Adán Augusto López, pues cruzó literalmente el salón de plenos para saludar muy afectuosamente al senador ahora independiente Enrique Insunza, señalado por Estados Unidos de vínculos con los Chapitos, y se quedó, estaba la sesión andando, pues, y Adán Augusto López y Insunza, pues se abrazaron, platicaron, etcétera, como si la sesión no importara, así como da igual, ¿no? Si están hablando ahí o no están hablando ahí, ellos básicamente comadreando. Y bueno, para sorpresa de nadie, Insunza aseguró que va a mantener su voto alineado con Morena. No vayan ustedes a creer que esto tiene que ver con que se pueda extraditar o no. No, eso es otro tema, pero bueno, decidió que a pesar de que ya no es parte de la bancada de Morena, va a seguir votando en sentido, digamos, de el apoyo a la autodenominada Cuarta Transformación. Oscar Palacios, ¿cómo estás? Buen día.
4: ¿Qué tal, Ana Francisca? Buenos días. Así es, el Senado de la República arrancó los trabajos del periodo ordinario de sesiones con la presencia de Enrique Insunza, quien rechazó que haya establecido algún acuerdo para seguir votando con la bancada de Morena, esto a pesar de haberse separado del grupo parlamentario. Antes de iniciar los trabajos, Enrique Insunza arribó tranquilamente a su escaño, ubicado justo en la zona donde se sientan los morenistas, e incluso recibió el saludo de Gerardo Fernández Noroña y Adán Augusto López, quien caminaron hasta donde se encontraban para tenderle la mano. El hoy senador sin grupo parlamentario reiteró que aunque ya no forma parte de la bancada del partido Guinda, seguirá siendo fiel a los principios que lo identifican con la 4T e incluso anticipó que apoyará las iniciativas que presenten. Escuchemos.
5: Yo honro mis principios en cualquier circunstancia. Yo no cambio de principios. El que yo no esté dentro de la bancada parlamentaria de Morena no implica que yo abdique de los principios en los que creo. De tal manera que siempre que haya una iniciativa que tienda, que tenga como propósito reforzar la garantía de la soberanía nacional, de afianzar derechos de las y los mexicanos, de generar prosperidad compartida, de generar justicia, bienestar en México, contará con mi apoyo sin reservas.
4: Enrique Insunza precisó que no está buscando el arropo de la bancada de Morena y aclaró que no teme ser objeto de críticas por parte de la oposición. De hecho, durante los trabajos, Enrique Insunza no enfrentó ninguna descalificación y fue uno de los últimos en abandonar el salón de sesiones en solitario. Ana Francisca, el reporte. Buenos días.
1: Muchas gracias, Oscar. Muy, muy buenos días. Bueno, el gobernador de Sonora, Alfonso Durazo, morenista, por supuesto, arremetió contra el senador por Movimiento Ciudadano y aspirante a la gubernatura justamente de Sonora, Luis Donaldo Colosio Riojas. Dice que le falta mucho que aprender, mucho por madurar, cuestionó su calidad moral al haber criticado duramente al gobierno de la presidenta Claudia Sheinbaum en el pleno de el Congreso cuando se abrieron la sesión de este nuevo periodo ordinario de sesiones. Aquí les poníamos un cachito del duro discurso de Luis Donaldo Colosio. En respuesta, Luis Donaldo Colosio dijo en una entrevista que la reacción de Durazo tiene que ver con que a Morena le caló, así lo dijo, que les dijera la verdad en tribuna.
6: No, claro, y siempre será muy cercano a la familia, precisamente, y somos grandes amigos desde hace muchos años. Sin embargo, el mensaje que me dirigen el día de hoy, pues no me lo está mandando mi amigo, me lo está mandando el gobernador de Sonora, el presidente del Consejo Nacional de Morena, y en esa capacidad, pues hay que reconocer que les caló tanto el mensaje que tuvieron que mandar a un gobernador a responderme, cosa que lamento. La verdad es que no deberían estar gastando su tiempo en mi persona, deberían de gastarlo precisamente en el estado de Sonora. Yo entiendo que el mensaje de ayer haya calado, y es normal que cale lo que es cierto, porque ayer hablé precisamente de las recetas médicas que no se surten, de los hospitales que no tienen insumos, de las miles de familias de desaparecidos que llevan ya mucho tiempo sin ser atendidos por parte de las autoridades.
1: Bueno, ya ven que Alito Moreno, diputado por el PRI, líder nacional del PRI, anda pues desesperadamente buscando alianzas para las elecciones del 2027. Hubo un cruce ahí de reproches entre Alejandro Moreno, Alito Moreno, y el coordinador de Movimiento Ciudadano en el Senado, Clemente Castañeda. Vamos a escuchar primero a Clemente y ahorita escuchamos lo que le respondió Alito.
7: El PRI no tiene autoridad moral para convocar ni a una borrachera, lo digo con respeto, pero nosotros hemos definido nuestra ruta política y así vamos a seguir.
1: Bueno, eso dice, ¿no? Y Alito Moreno le contesta así.
8: No, para eso está Maynes o Samuel, ellos convocan a buenas borracheras porque así ven el país. Yo lamento enormemente la posición patética, triste, que ha hecho ahora el Movimiento Ciudadano, porque están dejando claro que no están con México, ellos son unos esquiroles, ya dijeron que no van a ir, y no es un tema con el PRI, ¿eh? Movimiento Ciudadano es una vergüenza, es un esquirol, el que no vaya en una coalición le hace el servicio a Morena, está como la vez pasada, ¿no? No, es que si está Lito al frente del PRI, no hacemos coalición, son puras pendejadas, hay que ser serios en este país.
1: Bueno, siendo serios, a petición de Alito Moreno, ayer justamente el diario El País presentó una encuesta en la que se explica básicamente la desesperación que tiene Alejandro Moreno por hacer algún tipo de alianza electoral con quien se deje, con el partido que sea. El PRI es el partido con más negativos. El 60% de la gente rechaza al Partido Revolucionario Institucional. Y por si dudamos de las encuestas, van las cifras, se las decía hace apenas unos días. Del 2023 al 2026, el PRI perdió nada más y nada menos que 600,000 militantes. Entonces, pues sí, claro, Alito debilitado responde así. Bueno, a la presidenta le preguntaron sobre el llamado de austeridad que dio en el mensaje de su segundo informe de gobierno. Le preguntaron si iba dirigido o no a alguien en particular. La lista, hay que decir, sería larga, ¿no? La verdad, viajes en primera, aviones privados, propiedades por todos lados, bodorrios inmensos, la lista es larga de los escándalos que han salido en los últimos tiempos de gente asociada a la autodenominada Cuarta Transformación, pero bueno, esto es lo que dijo la presidenta Sheinbaum.
9: A todas y a todos, de todos los partidos, a todas y a todos. Se debe gobernar con humildad, con sencillez, sin extravagancias, acercarnos al pueblo.
10: ¿Considera que se le está haciendo caso? Porque este llamado no es nuevo.
9: Pues es dependiente de cada quien. Si hay alguna ilegalidad, pues se investiga. Pero si no, pues es un asunto de cada quien. Quien no lo haga, pues también el pueblo lo va a sancionar electoralmente o de otra manera. Y repito, es para todas y todos los que quieren hacer política, no es solo para los de Morena.
1: Bueno, quien respondió a la publicación del diario Reforma sobre su pues estilo de vida de lujo y su patrimonio y etcétera fue la secretaria de Turismo, Josefina Rodríguez. Dijo ayer en un comunicado que ella adquirió todos estos artículos de lujo con fondos propios, que este patrimonio que ha construido junto a su familia, el mismo rollo que avientan cada vez que pasa algo así. Pero hoy es divertido porque Reforma le revira a la secretaria de Turismo y dice que hay algo raro que está sucediendo con sus declaraciones patrimoniales, porque ha tenido un empobrecimiento inexplicable en su paso por el gobierno federal. En 2021 declaró ganar más de 10 millones de pesos anuales por actividades empresariales y por inversiones. En 2024, o sea, 3 años después, ya con un cargo federal, ya no andaba ganando 10 millones, sino 3 millones, nada más reportando su sueldo público y un restaurante que tenía, una inversión en un restaurante. Y ya en 2026, 1.8 millones de pesos, o sea, se ha empobrecido, básicamente, durante los últimos años. Este último es correspondiente nada más a su salario mínimo como funcionaria pública. Y les decía, pues la lista es cada vez más larga de los personajes que se van sumando a este asunto de la falta de austeridad republicana. Hoy brincó uno nuevo que no teníamos en el radar. Publica en su primera plana el diario El Universal que el director de Birmex, la empresa que se encarga de comprar vacunas y que se encarga de comprar los medicamentos del sector público de salud, el director de Birmex, Carlos Ulloa, compró en los últimos años 2 departamentos de contado por un valor de 22 millones de pesos. Ojo, antes de ser jefe de Birmex, director de Birmex, fue secretario de Vivienda de la Ciudad de México, y antes de eso fue secretario particular de la entonces jefa de gobierno, Claudia Sheinbaum. Reporta El Universal que en estos últimos puestos como servidor público, pues no ganaba más de 100,000 pesos para comprar 2 departamentos al contado de 22 millones de pesos, pues tendría que andar ganando algo así como 400,000 pesos mensuales. Así es que, pues ya brincó otro caso en donde seguramente mañana va a sacar un comunicado de que, pues, no sé, su familia ha trabajado mucho los últimos años, qué sé yo, ¿no? Porque pues así se les dan los deslindes. Y además, desde el partido dicen, pues eso es cosa de ellos, ellos lo tendrán que explicar. Y no explica nada, ¿no? La verdad es que no explica nada al final. Pero bueno, tenemos mucha información, como pueden ver, el día de hoy. Vamos a la pausa, las 7:26, regresamos con mucho más. Al volver, 5543-77125, nuestro WhatsApp aquí en cabina. Gracias por acompañarnos también en nuestra transmisión en nuestro canal de YouTube, MBS Noticias, por allá. Y

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15: Venció al León. América y Monterrey empataron a 2 en un partido que terminó ya cerca de la medianoche. Fueron a los penaltis, Monterrey metió los 5, el América falló a Alan Cervantes y con ello quedó eliminado. En un partido que pasó por cierta polémica porque se marcó un... ganaba el América 2-1 y al minuto 69 hay una jugada dentro del área donde aparentemente hay un contacto de Kevin Álvarez, jugador del América, sobre Orbelín Pineda de Rayados. El árbitro marcó penalti. Al final del partido se queja Guillermo Almada, el técnico uruguayo del América, se queja del arbitraje, dice que fue un horror. Y luego lo más destacado del tema, lo más delicado, es que Almada acusa y dice que la directiva ya se lo había dicho, de que el árbitro Jair Miranda, que estuvo en el VAR anoche en Los Ángeles, ahí en Carson, pues es un árbitro que tiene una campaña contra el América y que ha tomado varias decisiones que perjudican al club. Mal hecho por Almada. Almada. Mal hecho, está mal, no puede. Tiene que entender que está en una silla como la del América, que todo lo que diga, pues va a incendiar el medio. Y bueno, no es lo mismo que decirlo como técnico del Pachuca, o técnico del Santos, o del Valladolid, o con todo respeto al Real Oviedo en España. No, es la banca del América y tiene que tener mucho cuidado y mucha responsabilidad. Enseguida apareció un video por ahí, ya ve que no faltan los videos o los tweets, y aparece un video de Almada hace un par de años dirigiendo al Pachuca en un partido contra el América, donde dice, bueno, el América es el último que puede quejarse del arbitraje. ¿Y ahora qué? ¿Ahora que estás en el Banco del América, piensas otra cosa? Por favor. Me parece que más allá del resultado, más allá del arbitraje, es el primer fracaso de la era de Guillermo Almada como entrenador del América. El Toluca le ganó 2-0 al León. Muy bien el Toluca de Mohamed, el mejor equipo balanceado, equilibrado. Marcaron Federico Pereira, Federico Viñas también, el uruguayo. Así que el Toluca va a jugar la final contra el conjunto de Monterrey. Y León y América van a jugar el tercer lugar, que a nadie le interesa, ¿eh? Está claro que a nadie le interesa el partido por el tercer lugar. Bueno, al León sí, porque si lo gana, tendrá un boleto para la Liga de Campeones de la CONCACAF del próximo año. Hablando del América, se confirma la llegada de Carlos Álvarez, el volante de 23 años que viene del Levante de España. Tiene buenos números, el América pagó poco por él, aparentemente 6 millones de dólares, así que es una buena contratación. Anotó Armando la Hormiga González después de que tuvo un fallo increíble el fin de semana por la Superliga Griega. Llega esta vez en un partido de la Copa de Grecia, anota gol con el Olympiacos en una victoria de 4-0 sobre el AE Larissa. También dio un pase para gol. Qué bueno que la Hormiga, pues de pronto ya se reencuentra con las redes. Y la gran noticia de ayer, sin duda, es Rebeca Bernal. Se convierte en la primera mexicana en jugar en la Liga de Fútbol Femenil de Inglaterra, en la Women's Super League, luego de anunciarse su traspaso al Manchester United, con el que firmó contrato hasta junio del 2029. Según algunos medios, el club inglés pagó 300.000 libras esterlinas al Washington Spirit de la NWSL, la Liga de los Estados Unidos. La capitana de la selección mexicana de fútbol, exjugadora del Monterrey, exjugadora ahora del Washington, va a jugar en la Liga Inglesa Femenil con el Manchester United. Vaya noticia la de Rebeca Bernal. Bueno, cambiamos de escenarios, de temas. Carlos Alcaraz sufrió anoche en el US Open, pero finalmente derrotó al número 72 del mundo, el portugués Jaime Faria, para avanzar a la tercera ronda. Partido complicado, perdió el primer set 4-6, luego ganó 6-0, 6-3 y 6-2. Acuérdense que está recuperándose de una lesión y bueno, obviamente que siempre hay alarma con respecto a este espectacular joven español por lo que pueda ocurrir con su físico. En el béisbol de la Liga Mexicana, los Sultanes de Monterrey fueron vapuleados por los Toros de Tijuana, y de esta manera el equipo de los Toros gana la serie final del Norte y está en la serie del Rey. Está en la serie del Rey el equipo de los Toros de Tijuana, que derrotó en la serie 4-1 a los Sultanes de Monterrey. En el otro compromiso, en el sur, anoche en Puebla, los Olmecas de Tabasco derrotaron 6-5 a los Pericos de Puebla, así que el equipo tabasqueño está al frente en la serie 2-1. Hoy se juega el partido número 4 del compromiso en el Hermano Cerdán, allá en Puebla. La máquina de Cruz Azul va a recibir a los guerreros del Santos Laguna este domingo 6 de septiembre en el Estadio Banorte, jornada 7 del fútbol mexicano. 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Bienvenidos al juego. Los esperamos con todo el equipo a las 3 de la tarde en MBC Deportes. Por cierto, una fe de erratas, no de ratas, de erratas. Ayer, mi ímpetu, mi deseo de que comience la temporada de NFL, dije que comenzaba ayer. Estamos a menos de una semana del inicio de la temporada de la NFL 2026-2027. 2027. La próxima semana arranca, sí, el miércoles allá en Seattle, en el estado de Washington. Lo que tenemos en deportes, gracias. Los esperamos con todo el equipo, a partir de las 3 de la tarde en MBS Deportes. Gracias, saludos, Ana Francisca.
16: Gracias, gracias. David, y sí, recibimos ayer un par de llamadas así de, pues, ¿qué le pasó a Faitelson? No empieza la NFL todavía, o sea, de fans de la NFL que nos estaban escuchando y que decían, ¿cómo? Así se nos adelantó una semana. Pero bueno, ahí está la información y la fe de ratas. Las 7 de la mañana con 37 minutos.
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16: Bueno, como les decía, en un país lleno de crimen como México, lleno de homicidios como México, en una espiral de violencia difícil, los últimos años, de pronto hay ciertos crímenes o ciertos homicidios que cimbran y que jalan a los reflectores. A veces es por la identidad de las víctimas, a veces es por ciertas características particulares. En este caso, el multihomicidio ocurrido en el Estado de México, pues tiene que ver con la ferocidad con la que se dieron los crímenes y, por supuesto, contra las personas contra las que se dieron estos crímenes. El tecladista y fundador de la banda Camilo VII, Jonás Meléndez, su esposa embarazada, su bebita de 3 años, la trabajadora del hogar que estaba pues ahí en su casa, y por supuesto su mascota también. Es un crimen verdaderamente espantoso, atroz. Ya saltó además a portales internacionales. Por ahí me decía alguna persona hace un ratito en redes sociales, es que ¿por qué le dan tanta atención a este crimen? Bueno, otra vez, porque de pronto tiene características que pues hacen que nos regrese la empatía alrededor de las víctimas en este país, que de pronto nada más contamos asesinados o muertos o homicidios al día como si no fuera nada, y de pronto hay casos que nos regresan a esta conexión básica de humanidad con la gente que sufre violencia en este país. Y es un caso además, por supuesto, muy reciente, que tiene todavía muchísimas preguntas por ser resueltas. En la línea tengo a Antonio Nieto, reportero de investigación, autor del Cártel Chilango y experto en todos estos temas. Antonio, siempre es un gusto conversar contigo, desafortunadamente en este contexto ahora de este multihomicidio. ¿Cómo estás, Antonio?
17: Bien, Ana Francisca, buenos días a todo tu auditorio. Y sí, efectivamente es triste tener que estar siguiendo hablando de este tipo de temas en el país.
16: Hay muchas preguntas alrededor de lo que ocurrió en este departamento de lujo allá en el Estado de México, pero tú pues has estado siguiendo la información muy de cerca, has estado reporteando muy de cerca. ¿Cuáles son las preguntas, digamos, básicas que te quedan a ti al respecto de lo que ocurrió?
17: Bueno, la primera pregunta que a mí me salta después de conocer el contexto ya confirmado en la carpeta de investigación de que Jonathan, el tecladista, era socio de una empresa, de acuerdo con el acta constitutiva, que ya, digamos, está en manos del Ministerio Público, era socio con su asesino, con su presunto asesino, Diego N. ¿Por qué? ¿Por qué saltan preguntas, Ana Francisca? Porque esta, y te lo digo aquí en primicia, en esta mañana de jueves, hay una denuncia contra Diego N., el detenido, el asesino, presunto asesino, sí. Hay una denuncia por fraude. Uh-huh. ¿Qué pasó aquí? Ellos tenían una empresa donde rentaban inmuebles, rentaban casas en Valle de Bravo, y la empresa que manejaba Diego N., junto con su esposa, sí tienen una denuncia penal por fraude en la Fiscalía del Estado de México. Sin embargo, la víctima de este fraude se desistió después de haber llegado a un posible acuerdo reparatorio. Es decir, que ya había un antecedente de que en esta empresa había conflictos. Uh-huh. Y si de pronto invitaron a tener una participación en alguna de estas compañías al tecladista de Camilo VII, es donde vino evidentemente una cascada de pleitos que el propio tecladista le había advertido a su amigo, uh-huh, que si algo le pasaba, que avisar a las autoridades. Uh-huh. Entonces, esa es la primera pregunta. ¿Qué pasa con esta empresa? ¿Qué negocios turbios pudiera haber tenido? Y si el tecladista, que hoy es víctima junto, lastimosamente, con su familia,
16: sí,
17: sabía de esta situación, sabía de estas denuncias. Uh-huh.
16: Ahora, la persona detectada, digamos, esta persona, la presunta asesina de todas estas personas, subió al departamento y volteó incluso a ver a la cámara de seguridad. O sea, le valió tres cacahuates ser identificado. Es muy raro, Antonio.
17: Sí, o sea, aquí no es tan raro, Ana Francisca, porque él tenía toda la intención de cometer el crimen, a sabiendas de que obtener un recurso. Esto lo sabemos por la declaración de Gerardo N., que es el chofer de Diego.
16: También detenido, ¿no? También está detenido.
17: Uh-huh. Sí, también detenido. Uh-huh. Lo sabemos porque él refiere que su jefe le dijo, vamos a ir por una lanota, así textual. Entonces se asume, o las primeras investigaciones apuntan a que ya la intencionalidad del detenido, de Diego N., era esa, era entrar, encarar o decirle las últimas palabras a quien fuera su amigo y su socio, llevarse esa gran cantidad de dinero que le ayudaría a mantenerse oculto. Y evidentemente que termina con la vida de una pequeña, de una
16: tremendo
17: mujer embarazada y de un perrito,
16: y de una
17: trabajadora
16: de una
17: del
16: chica
17: hogar.
16: De 21 años, la persona bien, trabajadora del hogar. De 21
17: años. A sabiendas de que lo iban a reconocer y de que no debió de haber dejado ningún testigo. Lastimosamente para él sí lo hay, es un niño, y aunque la gente piense, bueno, no vio nada, etcétera, etcétera, se va a trabajar con personal especializado para ver si puede de algún modo aportar, aunque sea pequeño, aunque sea un niño inocente, aunque sea una persona que todavía no sabe discernir muchas cosas, pero hay personal especializado que puede trabajar con él para ver si puede aportar algo a esta investigación.
16: El presunto asesino, después de cometer esta atrocidad, se fue a su casa.
17: Se fue a su casa, evidentemente. Dos cosas fueron fundamentales, Ana Francisca, para que los pudieran detener. La primera, el testimonio de Freddy N., que es el amigo de la víctima, del amigo de Jonathan, del tecladista, quien evidentemente es el que alerta al 911 después de que su amigo ya no contesta. Uh-huh. Esta es la primera señal de alerta que moviliza a la policía municipal de Atizapán, porque él habla y refiere, oigan, a mí me dijo mi amigo que si no contestaba para tal hora, por favor que fueran a checar a la casa, que por favor revisaran que todo estuviera bien. Uh-huh. Y evidentemente eso es lo que pasó. Y la otra es el seguimiento de las cámaras que hay en el municipio y las cámaras particulares, que rápidamente hubo un seguimiento por parte de la Policía Municipal en conjunto posteriormente con la Secretaría de Seguridad Pública Federal. Y ahí siguieron el coche en donde salieron estos sujetos, estos desalmados, y finalmente los atrapan, evidentemente, a sabiendas todos ellos que iban a ser reconocidos, que es un crimen que se iba a saber, que es un crimen que iba a causar impacto y que quizá con el dinero que robaran estuvieran ocultos por un rato. No obstante, ese dinero no aparece, Ana Francisca, ese dinero ha quedado en el aire, porque a pesar de que se hablaba de mucho dinero, nunca, no hay evidencia de que realmente hubiese existido y ya hasta el momento no ha sido recuperado.
16: Están rastreando a la esposa del presunto asesino, ¿no?
17: Sí, Ana Francisca, por lo mismo que te dije hace rato, en primicia, sí hay una denuncia penal en contra de esta empresa y evidentemente que tiene respuesta. Hasta el momento ya no puede ser, digamos, imputada por el homicidio, por el multihomicidio.
16: No, no.
17: Sin embargo, sí es o cumple con los requisitos legales para hacerla rendir declaración, porque era su esposo el victimario, y además tiene que ver todo este multihomicidio, o el móvil apunta a una disputa por esas mismas empresas donde su esposo aparecía en el acta constitutiva y Jonathan también. Evidentemente habrá que ver en cuáles otras empresas en el acta constitutiva aparece la esposa, y de ser así, evidentemente que habría un hilo legal de dónde jalar para poder extraer la información y ver si de algún modo tuvo alguna participación intelectual en este doloroso crimen.
16: Un crimen, además, tú lo reportabas también en tus redes, Antonio, un crimen que se cometió pues muy rápidamente en términos del transcurso del tiempo, ¿no? ¿Cómo fue ocurriendo?
17: Sí, Ana Francisca, aquí están las cámaras. Uh-huh. Aunque dicen que es un edificio muy exclusivo, sí lo es. Hay muchas cámaras, pero evidentemente que Diego N. era una persona conocida.
16: Claro.
17: No era la primera vez que acudía a ese inmueble, ya era conocido por el personal que ahí trabaja, ya era conocido por incluso algunos vecinos que evidentemente lo reconocen. Pero las cámaras no dejan lugar a dudas de que es él, ¿sí? Como tú dices, voltea la cámara. Es una persona que a pesar de tener este perfil delictivo no tenía otros antecedentes penales y que de pronto decide recuperar un dinero que supuestamente le pertenecía o que como ser el socio de esta persona en algo hubo un desencuentro, un desacuerdo por cuestiones económicas y a sabiendas de que lo iban a reconocer no le queda otra, por así decirlo, de terminar con la vida de personas inocentes. Sí, evidentemente llega él y no transcurren ni más de 30 minutos cuando ya ha terminado con la vida de las personas y es cuando llega Jonathan. Jonathan lo encara, le dice que qué está pasando, habla en voz alta, le grita a su esposa, no oye respuesta.
16: Tremendo.
17: Y es cuando sabe evidentemente que algo malo está ocurriendo y en ese mismo momento es amagado, en ese momento es amordazado y bueno, lastimosamente le disparan en el sillón de la sala.
16: Es tremendo lo que nos estás narrando. Antonio, pues muchísimas gracias por este recuento, por estas primeras impresiones. La verdad, seguramente estaremos hablando sobre este caso un buen rato y te agradezco por lo pronto haber conectado con nosotros esta mañana.
17: Gracias a ti, Ana Francisca, como siempre a la orden, un gusto y un saludo a todo tu auditorio.
16: Te mando un abrazo, las 7:49, vamos a la pausa, 5543-77125. Saludos Chihuahua, Tuxtepec, Zihuatanejo, Morelia, Monterrey, gracias por conectar esta mañana con nosotros, Acámbaro, Guadalajara, Marabatío, la gente de Marabatío allá en Michoacán, un abrazo a todos los que nos están escuchando. Vamos a la pausa, tenemos mucho más al volver.
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0: las 7:54 minutos y así amanecieron los diarios del país.
1: Primeras planas de la mañana. Reforma.
2: Y sigue huachicol fiscal. 10 cada día. Reporta a aduanas 3,109 casos de contrabando en solo 10 meses.
1: El Universal.
2: Director de Birmex compró al contado 2 depas por 22 millones de pesos.
1: Milenio.
2: Nuevo León. Embarran a Musk en despojo de tierras para la planta fallida.
1: La Jornada.
2: Alerta Petro de la llegada del hiperfascismo, tecnosumisión y control policial.
1: El Financiero.
2: Unidad de Inteligencia Financiera va por estructuras financieras de cárteles. Omar Reyes. Estrategia va más allá de bloquear cuentas.
1: Excelsior.
2: Insunza cobra 132,000 pesos por leer en su escaño. Para MBS Noticias, Ángela Molina.
1: Ana Francisca Vega en MBS Noticias.
3: A veces, incluso aunque hayan cometido un delito, se les considera víctimas, dependiendo pues de la característica de cuándo fue denunciada su posible desaparición. Y cuando hay un joven que por alguna razón fue denunciado como desaparecido y es detenido, muchas veces, eso depende de la fiscalía, evidentemente, se le considera víctima.
0: Bueno, la presidenta se refería a este caso de Michoacán, de Tocumbo, Michoacán, en donde fue abatido Luis Enrique Barragán, alias el R5, y en donde también trascendió que murió un adolescente de apenas 15 años de edad, conocido como Chuchito Nini, un chico que estaba, pues, trabajando para el crimen organizado. Y creo que es importante hablar sobre este tema crecientemente relevante que tiene que ver con los menores de edad, con los adolescentes que pues son reclutados por el crimen organizado para realizar una variedad importante de cuestiones y de de papeles dentro de las propias organizaciones criminales. Entre 145,000 y 250,000 menores de edad están en riesgo de reclutamiento, de acuerdo con la UNICEF. La organización civil Reinserta estima que más de 30,000 niñas, niños y adolescentes en México ya han sido reclutados por el crimen organizado. En fin, es un panorama que vale la pena entender, más allá del señalamiento y del señalamiento público cuando surgen casos como este de este chico allá en Tocumbo, Michoacán. Tengo en la línea Saskia Niño de Rivera, cofundadora de Reinserta. Siempre es un gusto conversar contigo, Saskia.
4: Al contrario, el gusto es mío, querida Ana Francisca, con el gusto de saludarte.
0: A ver, ¿cómo le entramos al tema de los niños? Porque decía la presidenta y lo decía muy bien, ¿no? Muchas veces, independientemente del crimen que cometan, pues son víctimas ellos mismos de un acto criminal.
4: Sin duda, creo que eso lo tenemos que decir, porque de pronto pasan este tipo de actos como el que mencionas de lo que pasó en Michoacán, y luego no falta el político con ganas de ponerse ahora sí que la bandera y sacar alguna estrategia o alguna campaña mediática punitiva, ¿no? Como aumento de penas a estos menores, tratarlos como adultos, etcétera. Pero lo que tenemos que entender es que en México son adolescentes que están en conflicto con la ley, no son menores delincuentes, son menores que están en un tema con la ley. Yo creo que lo que estamos fallando en entender es por qué existen estos adolescentes, ¿dónde están las áreas de oportunidad que la delincuencia organizada ha visto en estos adolescentes para que se conviertan en niños que delinquen? El primero, te diría, es la narcocultura. Hay que decirlo, hay que repetirlo, hay una realidad de la narcocultura, especialmente en ciertos estados, en ciertos municipios, en ciertos pueblos, en ciertos barrios, en ciertas colonias, donde pesa mucho y se ha redefinido lo que implica pertenecer a la delincuencia organizada, a una pandilla, a pertenecer a uno de estos grupos. Sí. El segundo que te diría es la etapa en la que estos adolescentes están. Los adolescentes, lo más importante cuando llegas a los 11, 12, 13 años, es que estás en búsqueda de una identidad propia, ¿no? Es cuando te separas realmente de este seno familiar, sí, donde dejas de ser un niño y empiezas a entenderte como un ser independiente, donde tienes que buscar para adentro y decir, bueno, ¿quién soy? Y lo que pasa ahí es que cuando te topas con quién soy, que es en mi desarrollo hay ausencias necesarias como amor, como contención, como límites, como necesidades básicas, como muchas cosas, pues empiezo a encontrar un lugar de pertenencia en otro lado, ¿no? Entonces aquí me parece que lleva a una tercera opción, que es lo moldeables que se vuelven estos niños para la delincuencia organizada y lo manipulables que se vuelven estos niños. No hay un niño que cargue, perdón que lo diga, pero lo hemos visto, los tatuajes que se ponen estos niños. El otro día entrevistaba yo a uno, Ana Francisca, aquí en la Ciudad de México, que tiene un AK-47 tatuada en toda la cara, o sea, la mitad de su cara es un AK-47 y el niño tiene 14 años, ¿no? O sea, pertenecen y son leales porque son adolescentes, ¿no? Es lo que hacen. Y el último que te diría es, pues, el acceso a la justicia. La realidad, y aquí es donde entra un punto que tenemos que analizar, es dónde está fallando el Estado. La realidad es que estos adolescentes no siempre, y en la mayoría de los casos, no llegan a ser procesados. Uh-huh. Y esto tiene que ver con la complejidad con la que está hecha la ley de adolescentes en conflicto con la ley, y la flojera, porque hay que decirlo, que le da a las autoridades procesarlos. Entonces,
0: ¿por qué
4: las
0: flojera?
4: Historias que se
0: flojera,
4: pues porque es más complicado, es mucho más complicado, hay que tener como muchísimo más cuidados, ¿no? Desde que son menores, desde que los detienes, cómo los presentas, todo lo que hay que conocer de la ley. La realidad es que muchos policías, muchos ministerios públicos ni siquiera están capacitados en atender adolescentes en conflicto con la ley. Entonces, prefieren soltarlos y ese día ir por adultos que les van a dar un bono ¿no? por su detención, que detener adolescentes. Sí. Y más porque dicen, la gran mayoría pues no terminan procesados, no tiene caso. Entonces se ha vuelto también rentable. Es como lo detienen, lo sacan, y lo detienen, y si le dan una pena máxima, es una pena de 5 años. Sí. Como pena máxima, ¿no? Sí. Con eso, ojo, no estoy diciendo que hay que aumentar las penas de los adolescentes.
0: Pero no, pero
4: esa mentalidad es real.
0: Y del lado del crimen es, pues si lo matan, pues que lo maten, ¿no? O sea, que es un niño.
4: Y los terminan matando. Uh-huh. Los terminan matando. Esa es la realidad. La estadística dice que un adolescente en conflicto con la ley dentro de la delincuencia organizada, su promedio de vida es alrededor de 3 años. ¿Por qué? Porque parte del reclutamiento que hacen enseñarles a no sentir. Y parte de cómo les enseñan a no sentir es la disminución de la empatía. Uh-huh. Y la manera para sobrevivir la disminución de la empatía, no quiero entrar a detalles porque son brutales los detalles de cómo los entrenan para esto, es que se drogan. Entonces son niños que también empiezan a drogarse a los 9, 10, 11, 12, 13 años, y eso genera una plasticidad en el cerebro y un impacto científico, físico en el cerebro, que

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1: En términos de reclutamiento, en términos de profesionalización, en términos, no sé, supongo que de magnitud, porque, por ejemplo, lo que estamos viendo en lugares como Jalisco, pues es una desaparición, no te diría sistemática porque no quiero ser amarillista, pero sí una desaparición muy continua de chicos que terminan, cuando los encuentran, terminan diciendo, pues es que intentaron reclutarme o me reclutaron, en fin. ¿Cómo dirías que ha cambiado la cosa desde el Ponchis hasta hoy?
2: Ponchis es como ese caso que se volvió muy visible, ¿no? Que impactó a México. Hoy te diría que solamente empeoró. Y te voy a decir por qué, y te voy a decir también aquí el área de oportunidad. ¿Por qué? Porque el gobierno no lo reconoció. En el 2010, las autoridades optaron por no reconocer el reclutamiento infantil como un problema. De hecho, Ana Francisca, el reclutamiento se reconoció por parte del gobierno federal por primera vez con Andrés Manuel López Obrador y con Rosa Isela ante la Secretaría de Seguridad Ciudadana. O sea, en el 2018, sí. Cuando Reinserta sacó el estudio donde sacamos más de 70 testimonios de niños reclutados por el narcotráfico. Uh-huh. Ahí es cuando el gobierno federal por primera vez dice, ok, vamos a crear el órgano nacional para erradicar y prevenir el reclutamiento infantil. Eso existe, pertenece a la Secretaría de Seguridad, que hoy está a cargo de Omar García Harfuch. Me parece que hay muchos esfuerzos que se tienen que hacer todavía en cuanto a la responsabilidad del Estado. Creo que el reconocimiento es el primero, porque eso ha permitido que a nivel legislativo existan propuestas para empezar a regular este tema. Este tema que hoy es un problema. No tenemos una cifra, pero yo sí te puedo hablar de que hay alrededor de 500,000 de niños que están en riesgo de ser reclutados. ¿Por qué? Porque hemos entendido que el reclutamiento viene de ciertos factores de riesgos, como deserción escolar, como consumo de drogas, como situación de vulnerabilidad en cuanto a necesidades básicas, situación de pobreza, etcétera, etcétera. Cuando un niño tiene más de dos factores de riesgo en su vida, es un niño que está en riesgo de ser reclutado por la delincuencia organizada. Estamos hablando de más de 500,000 de niños que están en riesgo de estar reclutados. ¿Dónde me parece que el Estado no ha hecho suficiente? Las escuelas no les está importando a los niños que desiertan. La razón número uno por lo cual un niño es reclutado es deserción escolar. ¿Dónde está la SEP con una propuesta clara en la no permisividad de la deserción escolar o el seguimiento puntual de la mano del DIF para que se le dé seguimiento a estos niños? ¿Dónde está el DIF? El DIF no tiene un protocolo de atención para atender y rescatar a tiempo a niños que han sido reclutados por la delincuencia organizada. México no tiene un proyecto, un programa de desmovilización, no tiene un programa de un centro de atención especial para estos niños, porque luego llegan a los centros de internamiento. Tuvimos un caso en Tamaulipas donde a una niña llegaron a rematarla adentro del centro de internamiento, una niña de 15 años, sí, ¿no? Sí. La degollaron adentro del centro de Tamaulipas hace unos años. Entonces tenemos que proteger a estos niños con un programa de testigos protegidos, con un programa de atención de desmovilización. Si tú tienes un niño en Tamaulipas que pertenece al cartel del noroeste, lo agarras, lo metes a la comunidad de internamiento, le das una sentencia o una medida cautelar de 2 años, cuando ese niño salga, va a regresar a la delincuencia organizada.
1: No cambian sus circunstancias, es nada más lo
2: castigaste 2 años y ya
1: lo mandaste, ¿no? A la esquina,
2: claro, y cuando estaba adentro la delincuencia seguía pagando. Entonces hay mucho que hacer, pero sí quiero reconocer que el que ya se le ponga nombre y se le reconozca como un problema, creo que es un primer avance. Pero en materia de prevención necesitamos más centros de salud que atienden a estos niños con adicciones. No es normal que haya niños de 9, 10, 11 años que ya estén consumiendo cristal. No es normal, no está bien, ¿no? Entonces, ¿y qué estamos haciendo con esos niños? Hoy la realidad es que estos niños afrontan el sistema de justicia penal, si bien la presidenta, y celebro que la presidenta Claudia Sheinbaum lo diga de esta manera, son niños víctimas, los estamos procesando y estamos llegando demasiado tarde. Ya cometiste un delito de alto impacto, vas a ser procesado, vas a tener una medida cautelar. ¿Y antes qué?
1: Ya. Sabes que es un panorama dificilísimo, pero creo que es importante. Perdón. No, a ver, creo que es importante hablarlo y que la gente haga mucha conciencia. Es muy fácil decir, híjole, qué horror lo que está sucediendo. Bueno, hay que entender de dónde sale, qué es lo que está ocurriendo y en qué podemos mejorar como país, como

0: atención, Saskia, porque no nada más es el Estado, ¿no? Nada más es el gobierno, es la sociedad en general. Y bueno, pues yo te agradezco.
1: Y la prevención, Ana Francisca, de verdad, la prevención, la presidenta lo ha dicho mucho, yo estoy convencida que la presidenta no es culpable, ¿no? De temas como de los adolescentes en conflicto con la ley, de desaparecidos, es una realidad con la que desafortunadamente su gobierno ha heredado, de que hemos ignorado estos temas durante tantos años y hoy son un problema enorme.
0: Así es. Saskia, te mando un abrazo, gracias por conversar esta llamada.
1: Un abrazo.
0: Gracias, Saskia Niño de Rivera, cofundadora de Reinserta. Las 8:08. Gracias, Reynosa, Tampico, Tijuana, Veracruz, León, Manzanillo, por conectarse esta mañana con nosotros. Vamos a la pausa. Tenemos mucho más al volver.

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3: Ocho de la mañana con 12 minutos de este jueves 3 de septiembre del 2026. Esta es la información al momento.
0: En resumen.
3: Y nos vamos rapidísimo contigo, mi querida Angélica Melín. Se prevé que ya se discuta, se debate y se apruebe antes del 15 de septiembre la iniciativa presidencial para prohibir que personas con doble nacionalidad puedan contender por la presidencia de la República. Y no queda muy claro si también van a incluir por ahí el tema de los gobernadores o no, porque por ahí Ricardo Monreal había dicho que habría que pensarlo y que debatirlo, etcétera, etcétera. Pero por lo pronto, pues ya hay prioridad sobre esta iniciativa de la doble nacionalidad. Angie, ¿cómo estás? Angélica Melín.
4: Hola Ana, muy bien, muy buenos días y con el gusto de saludarte y a los amigos que nos están escuchando. Están poniendo ya fecha, como bien lo comentaba Ana, en el recinto parlamentario de San Lázaro, a la aprobación de esta propuesta de reforma constitucional que ha presentado la presidenta de la República. Hay que decirlo, muy recientemente se recibió formalmente en este 1 de septiembre este proyecto de la famosa doble nacionalidad a quienes aspiran a la presidencia de la República. Y sí, esto, propuesta que mandó la presidenta de la República, habla también de que estas reglas que se aplicarán para que ninguna persona que aspire a la presidencia de la República, también a gubernaturas y a las jefaturas de gobierno en la Ciudad de México que tengan doble nacionalidad, puedan hacerlo a menos a que renuncien a la nacionalidad extranjera que pues tengan antes de registrarse como candidatos formalmente a contender por estos puestos. Será en un plazo de 2 semanas, rápido, que quieren sacar los diputados federales este asunto, y así lo confirmó el propio coordinador parlamentario de Morena, presidente de la Junta de Coordinación Política en el recinto, el diputado Ricardo Monreal. Vamos a escuchar los plazos que él marcó con respecto a pues este proceso de aprobación rápido de esta propuesta presidencial.
3: Échale.
5: Para la ruta de la iniciativa de doble nacionalidad será una reunión el próximo 9 en comisiones para revisión del dictamen, y en esa semana, cumpliendo con los requisitos legales, estaremos discutiéndola y en su caso votándola en la primera quincena, 14, 15, 16 de septiembre.
4: Es el rango que se estableció para tener ya aprobado este proyecto, que es una reforma que se discutirá en la Comisión de Puntos Constitucionales del recinto, que señala el documento que envió la presidenta a los requisitos para ser presidente o presidenta de la República. Se añade ser ciudadano o ciudadana mexicana por nacimiento, no adquirir, esta es la parte importante, no tener ni adquirir otra nacionalidad y en caso de tenerla, renunciar a ella antes de solicitar el registro como candidato. Se agrega los requisitos para ejercer el cargo de presidente, pero también dice el documento de gobernadores y de jefatura de gobierno en la Ciudad de México, es que no se podrá adquirir ni solicitar otra nacionalidad ni invocar ante autoridad extranjera una nacionalidad distinta a la mexicana. Va a quedar prohibido el uso del pasaporte o documento de identidad emitido por un estado extranjero, también el ejercicio de los derechos políticos inherentes a la ciudadanía extranjera que se cuente y también pues acogerse a la protección diplomática de que dé el gobierno de otro país, y a quienes aspiren a estos cargos, bueno, pues tendrán que renunciar a esta doble nacionalidad si es que quieren competir por estos puestos que se marcan en la iniciativa presidencial, Ana.
3: Bueno, veremos si le quitan al final lo de gobernadores y jefe de gobierno, que eso era lo que estaba como en duda, o que Monreal había dicho que podía estar en duda, ¿no?
4: Eso que había señalado, aunque pues el documento formal enviado por la presidencia sí marca estos cargos, veremos si hay cambios.
3: Veremos si le cambian un poquito más de una coma. Está difícil, pero bueno. Gracias, Angie.
4: A ti, hasta luego.
3: Te mando un abrazo. Bueno, además de estas legislaciones, se viene la discusión sobre el presupuesto 2027. Y claro, hay enormes huecos en el presupuesto mexicano por pues la cantidad de gasto que hay y la poca recaudación. Y como andan en eso, ahora han decidido que vaya un alza en los impuestos. En los impuestos, por ejemplo, a la cerveza y a otros productos de alto contenido en sodio, o sea, básicamente, pues, papitas y productos que se les conoce como productos chatarra. Este que vamos a escuchar es el presidente de la Comisión de Presupuesto, Carol Antonio Altamirano.
6: De acuerdo a cifras preliminares que tenemos, habrá que revisarlo de puntual, estamos hablando de cerca de 12 mil millones de pesos, pudiera ser. O sea, es una propuesta. Habrá que revisarlo. No dice exceso de sodio.
3: Ojo que de los 12 mil millones de pesos que pretenden recaudar, 6 mil millones más o menos serían solamente por el impuesto a la cerveza. Y claro, ya hay varias reacciones desde del sector privado. Esta es la voz del presidente del Consejo Coordinador Empresarial, José Medina Mora.
7: Es una iniciativa de un diputado, esperemos que esa no pase. Por las condiciones en las que está el país, consideramos que no se le debe cargar la mano al consumidor. En ese sentido, desde luego, la presidenta el día de ayer en el informe comentó que el presupuesto será un presupuesto austero. Esperamos que ese contenga reducción de gastos. El gobierno tiene que mejorar la manera en que gasta y que invierte. Y desde luego que los impuestos sean para aquellos que no pagan impuestos y no para los que ya estamos, tanto personas como empresas pagando, que tampoco se le cargue la mano al consumidor.
3: Bueno, y platicamos con Antonio Nieto, periodista especializado en estos temas, sobre el asesinato de Jonathan Meléndez, tecladista y fundador de la banda Camilo VII, el asesinato de él, de su esposa embarazada, de su niña de 3 años, de la persona que trabajaba con ellos en el hogar y de su mascota. Es parte de lo que nos dijo Antonio Nieto.
8: Él tenía toda la intención de cometer el crimen a sabiendas de que obtener un recurso. Esto lo sabemos por la declaración de Gerardo N., que es el chofer de Diego.
3: También detenido, ¿no? También está detenido.
8: Sí, también detenido. Lo sabemos porque él refiere que su jefe le dijo, vamos a ir por una lanota, así textual. Entonces se asume, o las primeras investigaciones apuntan a que ya la intencionalidad del detenido de Diego N. era esa, era entrar, encarar o decirle las últimas palabras a quien fuera su amigo y su socio, llevarse esa gran cantidad de dinero que le ayudaría a mantenerse oculto.
3: Nos dijo además Antonio Nieto, nos dio la exclusiva de que la empresa del presunto homicida y de la cual sería socio también Jonathan Meléndez, o al menos de alguna forma se había asociado con él, tiene una denuncia penal por fraude. Okay. Es una empresa que ya tenía, digamos, este antecedente de una denuncia penal por fraude. Y habló hace unos minutitos la presidenta Sheinbaum sobre este caso.
9: En efecto, una situación muy triste, lamentable. Ya hay detenidos y ya se conocen también las causas de una disputa que tenía la familia con otra familia. Incluso ya salió en los medios una publicación y se está apoyando a las familias por parte del gobierno del Estado de México y lo que podamos hacer desde Secretaría de Gobernación. Pero ya hay detenciones.
3: Son las 8 de la mañana con 21 minutos.
0: Luis Miguel González, Economía.
3: Luis Miguel González, ¿cómo estás?
10: Ana Francisca Vega, muy bien, ¿tú?
3: Oye, bien, yo contenta siempre de conversar contigo y de escucharte. La mira está en la cerveza, las sopas instantáneas, cualquier producto que tenga exceso en sodio, que es básicamente, no sé, pues el 80% de los productos que se venden en los supermercados en el país. Pero bueno, van a subirle los impuestos, Luis Miguel.
10: Es lo que parece. Sabremos los detalles el próximo martes que se presenta el paquete económico. Si recuerdas, el año pasado, en estos impuestos a los hexágonos, le tocó a lo dulce, ahora viene lo salado.
3: Tienes toda la razón, cierto.
10: Y dos cosas llaman la atención. La manera en que se presenta la propuesta, yo diría, no está a la altura de lo delicado que es el tema.
3: ¿Por qué? A ver, cuéntame.
10: Suelta el comentario como, bueno, y vamos a hacer esto. Creo que es un tema que se tiene que ver con calma. Puede tener un impacto inflacionario. Pienso en particular, se habla de cerveza, se habla de estas sopas instantáneas, pero también son todos los embutidos, para decirlo, jamón, por ejemplo. En buena medida, el pretexto es, bueno, vamos a tratar de que le llaman impuestos saludables, pero no hay una vinculación entre lo recaudado y el gasto público en salud.
3: En esa, pequeño detalle.
10: Para eso es. Lo que se capta va a una bolsa general,
3: sí,
10: que puede terminar lo mismo para pagar el presupuesto de la Cámara de Diputados que para comprar literalmente cualquier cosa. No son impuestos cuya recaudación directa se aplique a lo que dicen que se está tratando de prevenir. ¿Qué sabemos? Pues básicamente la declaración del presidente de la Comisión de Hacienda de la Cámara de Diputados, que van por este impuesto. El año pasado se aumentaron básicamente a refrescos, a cigarros,
3: sí,
10: y lograron un incremento de recaudación que no es despreciable, pero no lograron bajar el consumo. Fundamentalmente, la historia de los impuestos a ciertos tipos de productos que hacen daño es que hay un primer momento donde baja el consumo, Ana Francisca, y después, vamos a decir, a los 6 meses, vuelve otra vez el consumo a los niveles previos al impuesto.
3: Sí, se ajustan, digamos. La gente termina consumiendo lo mismo. Oye, una de las cosas que a mí me preocupó, la verdad, y me llamó la atención en estas intervenciones alrededor del tema, es que ya empezaron a salir también estas ideas desde la bancada de Morena de, bueno, pues por ejemplo, las cerveceras, pues ahora son empresas globales, multinacionales, que han estado explotando el agua y que, o sea, otra vez discurso totalmente contrario a abrir el clima de inversiones, volviendo a poner el punto en el asunto de que son extranjeros, en fin, o sea, un discurso nacionalista, viejo, no lo sé. O sea, entiendo que puedes conversar sobre el uso del agua de las cerveceras y podemos tener un debate nacional al respecto, eso no me parece mal. Lo que me parece mal es que lo hagamos desde la ideología. No.
10: Totalmente. Si estás abusando de las leyes de agua, seas nativo mexicano o holandés, tendrías que tener el mismo nivel de cumplimiento de la ley.
3: Estoy de acuerdo.
10: ¿Cuál es el contexto general? Yo diría, efectivamente, tenemos un problema de salud pública, pero el otro contexto que es relevante es, hay un agujero en las finanzas públicas, hay un diferencial entre lo que el gobierno ingresa y lo que gasta. Hay veces cuando los economistas, las calificadoras, lo ponen en puntos del PIB, no nos hacemos una idea. Se dice, bueno, es que el déficit está arriba de 4 puntos del PIB. Eso quiere decir más o menos 1.300.000 millones de pesos. Esa es la diferencia entre lo que el gobierno ingresa y lo que el gobierno gasta. Cuando dicen, si cobramos estos impuestos al sodio, podríamos recaudar más o menos entre 12,000 o 18,000 millones de pesos adicionales.
3: Qué bárbaro.
10: Si se incluye cerveza. Eso es más o menos una centésima parte de este diferencial.
3: Sí, o sea, es una curita. Es una curita chiquita.
10: Y obviamente no es que no se tenga que discutir, pero creo que no es con ocurrencias, no es con xenofobia. Otra vez vamos a postergar temas como reforma fiscal, etcétera, y vamos a entrar en campeonatos de ocurrencias.
3: Bueno, seguiremos platicando sobre estas ocurrencias seguramente en los próximos días. Te mando un abrazo, Luis Miguel, gracias.
10: Abrazo muy fuerte, buen día.
3: Gracias. Saludos a León, Guanajuato, que nos están escribiendo por acá. Gracias a toda la gente que nos está escuchando desde Acámbaro, Acapulco, León, Celaya. Gracias a la gente que nos ve y escucha desde Ensenada y Ciudad Valles, allá en San Luis Potosí. Las 8:27, vamos a la pausa. Tenemos mucho más al volver. 5543-77125, nuestro WhatsApp aquí en cabina. Volvemos.

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14: Se trataba. Se trataba de un ataque en el que se utilizó material de uso militar llevado a cabo por agentes rusos en territorio de la Unión Europea.
15: Lo que dicen acerca de que nos disponemos a atacar Europa después de Ucrania es un completo disparate. Alarman a su propia población exclusivamente para sacarles dinero de su propia gente. Más aún considerando que la economía se está contrayendo. El nivel de vida está cayendo.
16: 8:32 Conectamos con Brenda Estefan. Ustedes la conocen muy bien, internacionalista. Me da siempre mucho gusto conversar contigo, Brenda.
17: Igualmente, Ana Francisca, más ahora que hay tantos temas en la agenda.
16: A ver, ¿por dónde le entramos?
17: Pues mira, este tema escuchábamos ahorita el audio de la guerra híbrida entre Europa y Rusia,
16: sí,
17: pues se ha intensificado. Ya desde hace varios años había este tipo de actos que básicamente están un poco por debajo de lo que sería un acto de guerra.
16: Sí.
17: Porque Rusia no reivindica que lo realizó, de hecho dice, no fui yo. Contrata o subcontrata a alguien para que lo realice, pero de facto las capitales europeas están convencidas de que estos actos, como digamos corte de cables submarinos, como paralización de las actividades de un aeropuerto porque hay un dron o un paquete con explosivos, como ciberataques, sabotajes,
16: sí,
17: en fin, todos estos actos son una estrategia de Moscú,
16: sí,
17: para desestabilizar, digamos, a la Unión Europea, y esto es de lo que hablaba Ursula von der Leyen en el audio que tenías,
16: sí,
17: y la misma Kaya Kallas, la encargada de la política exterior de la Unión Europea, habla de que se trata de terrorismo de Estado.
16: Oye, dime una cosa, Brenda, por eso se llama guerra híbrida, o sea, porque no es una guerra directa, o sea, no se están agarrando a balazos Europa y Rusia, sino que está ocurriendo en escenarios, digamos, no convencionales de guerra.
17: Exacto, por eso es el nombre. A mí no me encanta, no soy fan del término híbrido.
16: Ajá.
17: pero lo que quiere decir es que no hay militares, como en el caso de Ucrania, con uniforme ruso en territorio de otros países de Europa, pero que sí hay actos hostiles.
16: Ajá.
17: Que lo que cambia esta semana es que Alemania abiertamente dice esto fue realizado por Rusia, tenemos las pruebas. Identificaron a dos personas ligadas a estos tres drones con explosivos en el aeropuerto de Leipzig.
16: Ajá.
17: Y estas dos personas tienen pasaporte ruso. Y el tipo de explosivos, dice Moscú, nos dan pues claridad de que se trata de una operación organizada desde Moscú.
16: Okay. Muy grave, ¿no? O sea, gravísimo.
17: Muy grave.
16: Ajá.
17: Y pone a la Unión Europea y el OTAN en una situación complicada, que es cómo respondemos.
16: Uh-huh.
17: Porque lo que dice Alemania esta semana es, bueno, vamos a responder cerrando el último consulado ruso que había en Alemania, en la ciudad de Bonn. Vamos a cerrar el Instituto de Cultura Rusa que había en Berlín. Cuestiones así que digamos, tienen un mensaje potente, pero que no
16: son
17: van
16: muy
17: a
16: importantes. Sí, no son muy importantes, ¿no?
17: De continuar haciendo este tipo de acciones. Entonces,
16: cierto,
17: creo que la mayor pregunta hoy para la OTAN y para la Unión Europea es qué hacer para disuadir a Putin de continuar con estas acciones que eventualmente pues pueden cobrar vidas de europeos y que pueden convertirse potencialmente en cuestiones más grandes que arrastren a Europa a una guerra, que eso es lo que no quiere Europa.
16: Sí.
17: Europa no quiere que haya una escalada en las acciones y por lo pronto los países de Europa del Este, sobre todo los bálticos, pues preparan a la población con mensajes ya muy potentes sobre que pueda realmente escalar esto a una guerra ya más abierta.
16: ¿Y qué te parece, o sea, qué crees que quiere Putin al respecto? Porque Europa ha estado tratando de contenerlo y de responder de la mejor manera posible sin engancharse en un conflicto militar desde la invasión a Ucrania. No ha sido sencillo en muchas ocasiones, las amenazas de Putin son constantes, ¿no? A países escandinavos, etcétera, etcétera. Pero ¿qué quiere Putin al respecto?
17: Pues yo creo que quiere debilitar a Europa. De entrada, este fin de semana, el domingo, por ejemplo, hay elecciones locales en Alemania y la reacción del gobierno alemán puede dividir a la población respecto a quienes consideran que es una reacción adecuada y quien no. Y desde luego a los diferentes países de Europa que ven pues con unos ojos distintos, sobre todo los países del flanco este, los más pegados a Rusia, ven con más temor estos actos,
16: pues claro,
17: que los de Europa Occidental.
16: Pues sí.
17: Entonces, pues dividir, ver cuáles son los límites de la OTAN, dónde está esa línea en donde la OTAN está dispuesta a dar un paso adicional.
16: Yeah.
17: Y yo no creo que vaya a haber una incursión militar, digamos, en otro país, pero sí creo que pueda lanzar algo más que ciberataques o sabotajes o incendios. Creo que pueda haber incluso una acción, un golpe, digamos, efectista, a lo mejor, en un país como Moldavia, que no es parte de la OTAN ni de la Unión Europea, pero que es Europa, para meter aún más presión a la Unión Europea. Uh-huh. Y de fondo también es mandar el mensaje de no sigan apoyando a Ucrania. El aeropuerto de Leipzig es un aeropuerto desde donde se envía equipo militar a Ucrania. Uh-huh. Y ahorita los ataques de Rusia a Ucrania se han intensificado en un momento en donde se acerca el invierno, pueden cortar los suministros de energía y eso afecta mucho a la población. Uh-huh. Y además las defensas ucranianas están un poco limitadas en cuanto a misiles de defensa tierra-aire. Entonces, lo que dice Putin es dejen de estar apoyando y manda un mensaje también al Reino Unido. En estos días hubo un mensaje de la portavoz de Rusia, del Ministerio de Relaciones Exteriores, diciéndole al Reino Unido, dejen de apoyar a Ucrania o puede haber consecuencias en sus instalaciones militares. Entonces ese es el otro objetivo, debilitar por un lado y por otro lado mandar el mensaje de dejen de apoyar a Ucrania.
16: Oye, yo te quiero preguntar, ¿qué está pasando en Venezuela? O sea, hay audios recientes de Delcy Rodríguez, la presidenta interina de Venezuela, diciendo que va a haber elecciones cuando sea el momento de que haya elecciones, que ella está trabajando desde el primer momento, desde que se llevaron a Maduro a Estados Unidos, para que se vaya dibujando, digamos, el escenario en el cual las elecciones sean probables. Lo mismo dice Trump, pero en el medio de todo esto está el petróleo, Brenda.
17: Claro, y lo que realmente le interesa a Washington es asegurar sus intereses, no la democracia de Venezuela ni los derechos humanos de los venezolanos. Eso está clarísimo. Desde el 3 de enero, cuando capturaron a Maduro, venimos insistiendo en ese tema, que esto no es una lucha por el pueblo venezolano. Ojalá fuera así, pero no lo es. Es por los intereses del proyecto de Donald Trump. Y en ese sentido, pues mientras el gobierno en turno, que es el caso de Delcy Rodríguez, uh-huh, esté cumpliendo a la letra con lo que Washington le pide, pues no hay incentivos para que lo muevan. Y esto nos confirma dos cosas principalmente. La primera es la intención de Trump, que es controlar el continente, sacar a Rusia y a China de países como Venezuela, que están en lo que Washington considera su zona de influencia, sí, y poner gobiernos afines a la visión de Trump y extraer recursos. En el caso concreto de Venezuela, el petróleo, y ya se vio con este anuncio que se dio a conocer el viernes, que pues Estados Unidos se va a hacer del control de 46 mil millones de barriles de petróleo, básicamente controlar una quinta parte de las reservas de petróleo venezolano, puede comprar al costo de producción parte de este petróleo.
16: ¿Sí? Híjole.
17: Ya está claro por dónde va la bola, queda en blanco y negro con este anuncio hecho el viernes de estos contratos.
16: Oye,
17: y por el otro lado, el otro que queda en blanco y negro es que el chavismo pues es una camarilla que lo que busca es control económico y político, no es un tema ideológico, no es un tema por el cual estén dispuestos a dar la vida, como en el caso de Irán. Acá es un tema de protege mis intereses de poder político y de poder económico, y yo me voy a ceñir a tu voluntad, y Delcy Rodríguez lo está dejando en blanco y negro.
16: Y María Corina Machado se desinfló, ¿no? ¿Qué pasó ahí? ¿Qué?
17: Pues la desinfló Washington, porque lo que decíamos desde el 3 de enero es el que quitó a Maduro del poder no fue el pueblo venezolano, fue una operación militar de Estados Unidos.
16: Así es.
17: Y Estados Unidos está decidiendo qué pasa en el gobierno, es el que está dictando el futuro. Y entonces para ellos es irrelevante si está Edmundo González o María Corina Machado en el proyecto. Lo que es relevante es que el gobierno de Caracas en Venezuela se alinea a su voluntad. Entonces, pues desde enero estamos insistiendo en que no era relevante para Washington María Corina. Entendemos que desde la visión venezolana había una esperanza de que esto fuera diferente, que fuera una transición, pero no parece ser el caso. Donald Trump en su tweet del viernes habla de la muy respetada Delcy Rodríguez, cuando Delcy Rodríguez ha sido parte esencial del chavismo y de la represión que ha ocurrido en Venezuela.
16: Sí. Bueno, pues Brenda, te mando un abrazo, siempre es un gusto escucharte, escuchar tus análisis, y estamos en comunicación, te mando un abrazo. Buen día.
17: Claro que sí, platicamos el próximo jueves. Muy buenos días a todos.
16: Gracias, 8:42 a.m. Vamos a la pausa, 5543-77-1025.

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0: leer un texto sencillo, un texto que estén leyendo. Se lanza una iniciativa y creo que hay que apoyarla y hay que visibilizarla y hay que difundirla, porque ese dato nos tiene que hacer cambiar a todos nuestra apreciación de lo que está sucediendo en la escuela, en las escuelas mexicanas, particularmente en las escuelas públicas. Una iniciativa que tiene como fin promover la comprensión lectora de niñas y niños en este país, mejorar esa cifra triste y la verdad vergonzosa para nuestros gobiernos, no este ni el pasado ni el pasado, sino los gobiernos históricamente en este país. Y por supuesto a nosotros, a los padres de familia, a la sociedad que acompaña la educación de las niñas y los niños. Patricia Vázquez, presidenta ejecutiva de Mexicanos Primero, siempre es un gusto conversar contigo, Patricia.
1: Igualmente, Ana Francisca, y además un gusto estar en este nuevo horario contigo y con la audiencia.
0: ¿Qué hacemos? ¿Qué hacemos con este dato?
1: Pues mira, yo creo que primero ser conscientes de que existe este dato, ¿no? Tú bien lo decías, uno de cada dos niñas y niños cuando terminan la primaria no comprenden lo que leen. Y creo que el reto no es nada más ser conscientes de que esto existe, sino involucrarnos en la solución.
0: Sí.
1: Y justo Fondo Alternativa de Mexicanos Primero presentamos como esta iniciativa que no tiene colores, ni tintes, ni nada, sino más bien un esfuerzo colectivo como sociedad para alertarnos que sin comprensión lectora estamos destinando que las trayectorias educativas de nuestros estudiantes tengan, por supuesto, menos logros y además con una tendencia a mayor abandono. Y creo que la comprensión lectora, Ana Francisca, tú que eres una promotora de la lectura y la literatura infantil, tiene mucho que ver con las interacciones sociales que hacemos las madres, padres de familia, cuidadores con nuestros hijas, hijos, sobrinos, en fin, ¿no? Creo que sí necesitamos ser conscientes que no basta con leer. Claro, la lectura es importantísimo y creo que hay que seguir impulsando que haya más libros y más acceso a libros de calidad en las escuelas, en las casas. Pero ¿qué pasa cuando no les preguntamos qué entendieron, ¿no? ¿Cuál fue el dato más importante que se les quedó en la memoria? ¿Cómo les hubiera gustado que acabara la historia? ¿Hubieran cambiado al personaje, ¿no? Porque eso implica mucho, por supuesto, conexión, implica conexión emocional, pero además implica conciencia de involucrarse, que la comprensión lectora, claro que tiene un gran, y lo debe tener un gran espacio en la escuela, durante la escuela, en todas las asignaturas, pero también tiene un lugar importantísimo en casa, porque es como también apuntalamos a la creatividad, a la imaginación, y también a conversaciones quizás más profundas que de repente nos parece muy sencillo, y la verdad es que pues con estos datos hay que alarmarnos. Lo más importante es que hay que activarnos, Ana Francisca.
0: Patricia, ¿qué sabemos de este 50%? O sea, ¿qué características tienen estos niños que terminan primaria y no logran? Son niños mayoritariamente rurales, de estrato socioeconómico, en fin, ¿qué sabemos de ellos?
1: Me encanta la pregunta porque la comprensión lectora no tiene origen y nada tiene que ver con el tema socioeconómico, ¿no?
0: Eso es interesante.
1: Claro que es importante saber y reconocer que en comunidades mucho más alejadas por la escasez de recursos, quizás materiales y de apoyos de docentes, que también tenemos ahí un reto importante, pues claro que va a ser una tendencia más clara y más profunda, pero también está en la zona urbana, está en la zona metropolitana. Yo creo que lo que hablábamos mucho como los investigadores que nos apoyaron, muchos investigadores de la UNAM, del POLI, que llevan muchísimos años estudiando este tema, lo que nos dicen es que al final del día, ¿no?, pensamos que la comprensión lectora parte solamente de un texto impreso, ¿no? Y también hay comprensión lectora en las pantallas, ¿no? En los videojuegos, también lo hay cuando vemos un anuncio en la calle, o a lo mejor cuando estamos leyendo una receta, o cuando estamos también receta de cocina y receta médica. Entonces, no tiene origen, lo que sí tiene es un propósito. No importa dónde estemos, tenemos que lograr que la comprensión lectora esté presente, y aquí hay como dos llamados, Ana Francisca, si me permite.
0: Sí,
1: un
0: claro.
1: Llamado a las autoridades educativas, a la federal y a las estatales, para que refuercen y le metan mucho más pues recursos y sobre todo estrategias pedagógicas para que la comprensión lectora sea una garantía durante todo el ciclo escolar en todos los niveles educativos. Y también un llamado a, pues a las familias, o sea, de verdad es que involucrarnos en la educación de nuestras hijas y de nuestros hijos es muy importante. Sí es bueno que estén en la escuela, sí es bueno saber que entendemos que están aprendiendo, pero necesitamos saber si están comprendiendo lo que están aprendiendo. Y no hay manera de que esto sea solamente una responsabilidad del docente o de la escuela, ¿no? También creo que lo que nos ha faltado mucho en México es corresponsabilidad social cuando hablamos de educación.
0: Cuando las familias, pongamos que nos están escuchando y digan, oye, pues sí, efectivamente, yo la verdad no le he preguntado a mi hija o a mi hijo si el texto que estaba leyendo realmente lo entendió, ¿no? No me he tomado el tiempo de hacerlo, asumo que lo entendió, porque pues pasa la materia, ¿no? Pero pues la verdad, nunca le he preguntado. ¿Qué recursos tienen las familias? Porque de repente a las mamás y a los papás no se nos ocurre, Patricia, ¿qué preguntarle a los niños?
1: No, por supuesto. Primero lanzamos como parte de esta iniciativa que se sumaron organizaciones, empresas, fundaciones, en fin, van a ir viendo durante todo el ciclo escolar muchas acciones que apoyan y que acompañan y que cuidamos a las familias. Van a ver en la página comprenderlocambiatodo.org. Todo es acceso gratuito, descargable, vamos a poner textos y eso creo que nada más vale mucho la pena mencionar. Pero ¿qué recursos? El recurso más importante de interacción es darte 5-10 minutos diarios. ¿Qué aprendiste hoy en la escuela? ¿No? Normalmente tendemos, Ana Francisca, ¿cómo te fue en la escuela? Y la respuesta es bien o mal, ¿no?
0: Sí.
1: Pero si es mal, nos alerta, si es bien, ah, bueno, está. Pero es ¿qué aprendiste? ¿No? ¿Cómo lo aprendiste? Hacer esas preguntas que también hay que apelar mucho a la creatividad y a la imaginación, a las interacciones, pero lo que es cierto es que hay que modelar, ¿no? Entonces, también decimos, el espacio importa, si estás en el transporte público, si estás quizás haciendo una actividad, cuando están a lo mejor en el comedor, o también cuando están incluso, ¿no? Ayudando a vestir, a conversar, esos momentos muy específicos, Ana Francisca, tú que eres madre de familia, lo sabes muy bien, esos 5 minutos importan muchísimo, y si esos 5 minutos, además de preguntarles y de asegurar que emocionalmente tenemos también nuestras hijas y nuestros hijos, también es una buena oportunidad de establecer conversaciones que tienen que ver con sus contextos, con los materiales que ven, con las conversaciones que tienen, y eso también va detonando esta habilidad que es cognitiva, pero también es social.
0: Bueno, pues vamos a estar muy pendientes, Patricia, y ojalá podamos seguir conversando. Creo que es importantísimo, fundamental para los niños en su individualidad, para las familias, pues, pero para el país en general. No podemos aspirar a tener un mejor país si no pues tenemos lo básico, ¿no? Las fichas básicas puestas sobre la mesa, y una ficha básica pues es la educación de nuestros niños, y dentro de la educación la parte de la lectura. Así es que ojalá podamos acompañar esta iniciativa de la manera que podamos, Patricia.
1: Así es, Ana Francisca, está todo acceso libre, se pueden sumar a este compromiso. La verdad es que Fondo Alternativa Mexicanos Primero hemos puesto mucha energía, más de un año y medio trabajando en colocar este tema, lo comentamos en la Secretaría de Educación Pública Federal. Entonces, hay que, como decimos coloquialmente, echar montón, pero sobre todo dos cosas. 10 años es nuestra meta, que todas las niñas y niños de 10 años comprendan lo que leen. Mira, nos gustaría que los más grandes lo hicieran, pero bueno, vamos a hacer con los 10 años, porque además viene PISA el martes, 8 de septiembre, y PISA nos dice 15 años ya es muy tarde, ¿no? Entonces, tomemos esta acción preventiva, estamos a tiempo, y bueno, para los otros niveles y grados, ojalá que también refuercen, porque eso también tiene mucho que ver con habilidades para la empleabilidad. Y siempre, Ana Francisca, agradecida por el espacio que le das a Mexicanos Primero y a la educación, y por supuesto que seguiremos conversando.
0: Regresamos contigo la semana que entra para analizar el tema de los resultados PISA, que no sé.
1: Claro que sí.
0: Muchas gracias. Gracias, Patricia.
1: Bonito día para todas.
0: Te mando un abrazo. Relacionado con este tema, fíjense, hace apenas ayer, antier, la Cámara Nacional de la Industria Editorial Mexicana sacó un comunicado por aquello de que pues están cerrando algunas editoriales importantes. Editorial Era, una de las grandes editoriales independientes en México, anuncia que pues simple y sencillamente no pudo competir ya después de la pandemia, no había forma de que subsistir económicamente, y saca un comunicado la Cámara Nacional de la Industria Editorial Mexicana, la CANIEM, en donde, entre varias cosas, es una carta abierta a la presidenta, que le dice: presidenta, compartimos su preocupación, el cierre de una editorial es una señal de alerta, Ediciones Era no es un caso aislado, dice, la industria en general está en una crisis importante. Y retomo dos de las iniciativas, porque me gustó mucho esta carta, porque dice: le ofrecemos un plan de acción al respecto para trabajar de manera conjunta. Varias cosas que tienen que ver con la industria editorial, pero hay dos que tienen que ver con la lectura en México. Una de ellas es reconstruir el sistema de bibliotecas en México. ¿Hace cuánto no van ustedes a una biblioteca pública? Cuando fueron la última vez a una biblioteca pública, ¿con qué se encontraron? O sea, ¿en qué estado están las bibliotecas públicas? Que en algún momento la red de bibliotecas públicas era importante para muchísima gente que pues quizá no tenía chance de ir a comprar los libros que les pedían en la escuela y pues iban a la biblioteca pública a leer La Ilíada y no sé qué, y el mío Cid, y etcétera. A ver, es importante. Y la industria editorial está diciéndole a la presidenta, reconstruyamos el sistema de bibliotecas públicas mexicanas. Eso. Y dos, claro, fortalecer la política nacional de lectura en el sentido de pues que la Secretaría de Educación Pública y las escuelas planteen nuevas estrategias. No puede ser que el 50% de los niños que salgan de la primaria salgan sin comprender un texto. Simple y sencillamente no es posible. Dice, estimada presidenta, le pedimos atentamente una reunión para avanzar juntos. Estaremos, por supuesto, platicando con la CANIEM en los próximos días. 8:57 a.m. Vamos a la pausa. Regresamos. Vamos.

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Ahí está. Es que no encontraba mi carpeta. Arrancamos esta hora de Sony Radio Show, siendo las 9 de la mañana con 5 minutos. Hoy es jueves. Jueves

¿Vieron mi paso? Detectadísima. Es más, vamos a empezar complaciendo un Jochis. A toda la comunidad JLB y todos los Jochis. Yo no soy mala onda, Oye, luego ayer salió Lupita TikTok a decir que no estaba muerta. ¡Qué bueno! Eso es bueno, que sigue con vida y todo, que está saludable. Ella dijo, ¿sabes por qué? Porque TV Notas sacó una imagen donde supuestamente trascendía que Lupita TikTok ya había partido. Sí. ¿Cómo quién? Juanito, sigue con vida, Julugo. Están en la carrera, Juanito y tú. A ver. A ver, ¿quién le habla más veces a la emergencia médica? ¡Qué brutas! Quiero que la gente me marque ahorita en corto, pero en corto. Ando sabroso. Ando. Gracias. ¡Ay! Me sentí un poco. ¿Cómo se dice? Ay. ¿Eh? Acosado. Me sentí un poco acosado. Pero por mis compañeros. Por Jorge Lugo y por Saulito García. ¡No! A ver, ay, me encanta Lugo porque estás en animador de fiesta. ¿Y dónde está el papi? ¡Eso! A ver, oiga, papá, no van a salir las pupilas, papi. Oye, el papi ya se imaginó que esto se convierte en una fiesta más candente. ¿Dónde está la mami? ¡Véalo, mami! ¿Cómo anda, eh? Ay, de que el vato empieza a hacer el show con los papás y el niño ahí abandonado. ¿A poco no, Lugo? ¿A poco no son así los shows? Muchos sí empiezan así.

0: Y luego terminan haciendo voces dentro de un personaje con... pues con otra persona, porque no tiene por qué ser drag. O sea, vaya, pensé en Turbo y la burrita, pero no todos tienen que ser así.
1: Pues yo diría que sí y no a la vez.
0: A la vez. Drácula.
2: Ya cántale, bebé.
0: Vámonos con música. Vámonos con música. Eso es de Luis Fonsi. Se llama Me Despido. Hoy nomás. Dan ganas, ¿verdad?, de moverse así. Con sabrosura. ¿Qué? ¿Moverla qué? ¿Qué dijo?

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Oigan, algo que no he hablado porque no he podido, no sé, la vida no me ha dado. Pero qué calientes han estado los días, ¿se han dado cuenta? Vato, no, no, no. Ayer fui a recoger uno de mis hijos de la escuela, caminé media cuadra, media, y ya iba todo mapeado. No, no tiene ni idea. Qué calor, oye. ¿Nos piensan asesinar con calor? ¿Ese es el objetivo? Porque estamos a punto de lograrlo.

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fíjate qué buena onda Chuy, ¿verdad? De Rec. Él presta todo. Él presta las manos, presta todo, dijo. No, nomás no se pudo. Ahí está. Ah, ya soy yo. Oye, ¿qué te cuento, Lugo? No te he platicado, ¿verdad? No te he platicado. No, hombre, men, soy yo que no te he platicado. ¿Por qué? 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

la tomo la cachis. No, hombre, Lugo está, mira. Ya, no comas ansias, Lugo. En unos minutos más. En unos minutos más vamos a hacer la tómbola Hochis. Es más, después de la siguiente canción, ¿te parece? Después de Daddy Yankee con Visa Rap en la sesión número 66, venimos con la tómbola Hochis para que te sueltes. Ándate.

0: No me gustó, no me gustó tu selección musical de... Pon I Will Survive, pon... Y espacio W, I, L, L. Ahí debe de salir. Ahora, dale para abajo. Ahí está, justo donde tienes el... No, abajo. Una más, una, abajo. Ahí está. A ver, una, dos, tres. Hoy no más. No, esa no es. First I was afraid, I was petrified. Oh, con esa sí me pongo las mallas, Lugo. Ah, claro, claro que tiene toques de todos, me miran. Es el inicio, con el inicio tienes. Mira, regresa el inicio, a que veas. 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Hay que encontrarle la cuadratura.
1: ¡Ay, está bueno!
0: ¡Bueno! ¡Olu! ¡Jueves Hochis! ¿Quién habla?
2: ¡Amiguel!
0: ¡Ay, tremenda! ¡Lo traías atrapado!
2: ¡Regina!
0: ¿Qué pasó?
2: ¿Qué pasó?
0: ¿Qué onda, loca? ¿Cuál canción quieres agregar?
2: Ponme la de Music de Madonna.
3: ¡Ay, de adrede!
0: ¡Music de Madonna!
2: Para echarme aquí, está limpiando aquí con mucho fabuloso.
3: ¡Ay, de adrede!
0: Con harto fabuloso.
2: ¿Hermana? Sí, a lo mala banda.
0: ¡Ay, qué bárbara, qué morada, qué lila ella!
2: Y la sabes, Jota.
3: La sabes, Jota.
0: No sé, traigo yo un desastre aquí. Cuídate mucho, Estrina.
2: Cuídate, Olga.
0: Ándale, bye, bye. Music de Madonna. Se escribe como música, pero sin la A.
1: Y digo, te tengo que aclarar porque...
0: ¡Hola, good morning! Yo te lo vendo. ¡Bueno!
4: Buenos días.
0: Hola. Buenos días. ¿Quién habla?
4: Lulu Grimaldo.
0: Lulu, tienes que hablar así como Machoqui.
4: Ajá.
0: Porque hoy es jueves Hochis, tienes que decir, ¿qué onda, vato? ¿Cómo estás? ¿O qué? Sí, sí, ándale, estamos jugando, es un jueves Hochis.
4: Claro que sí.
0: ¿Qué onda, pelado? ¿Cuál quieres o qué?
4: Quiero Brinda por la Vida.
0: ¡Ajá! ¡Me gustó! ¡Sí, sí! Machoqui sí pediría Brinda. Muy bien, muy bien. ¿Pero no eres Machoqui o sí?
4: Sí, pues es que cumplo años.
0: Pero sí eres.
4: Bueno.
0: Ya, que sí. Que sí eres de la comunidad.
4: No, ah, ya soy ves, mujer.
0: No. No, sí, pues mujer eres, pero... Hoy... ¡Ah, felicidad! Corazón, ¿cómo te llamas?
4: Lulu Grimaldo.
0: Lulu, te mando un abrazo, una fuerte... ¿Qué iba a decir? Iba a decir todo al revés. Te mando una felicitación. No, te felicito y te mando un abrazo. Eso iba a decir. Pero dije, te mando un abrazo y te mando... ¡Ah, caray! Ahí me trabé.
4: Detectada.
0: No me salió, no me salió. Cuídate mucho, Lulu.
4: Gracias.
0: ¡André, bye, bye, bye! Bueno. ¿Hay llamada? ¿Y por qué no me dices? Avísame, Hochis. Yo estoy aquí, yo alucinando, hablando con gente que no existe.
3: Y lo sabes, Jota.
0: O sea, yo vengo desvelado, Jorge Lugo. Fui a grabar el comercial allá por tu casa. 3:35 de la mañana acabamos. No, esa no es la hora del diablo. Me esperé. Dije, no, 3:35 y ahí ahora sí salgo. Y ahí a mi casa como a las 4, en lo que me cambiaba, bañaba. ¿Eh? Sí, ahí andaba. Me dormí a las 4:30. Me levanté a las 6:30. Así es que, cuidado donde me la hagas de tos. ¿Cuál quieres, Hochis? Pero pídemela en el micro. Pídemela en el micro para que te escuches. Porque dicen que tienen una voz muy varonil.
5: Hola, ¿qué tal? Buenos días. Yo quiero pedir Sodio de Dana Paola.
0: ¡Ay, qué tremenda!
3: ¡Hermana!
5: ¡Ay, la sabes!
0: Lugo, ¿sabes hacer todas las voces de Beli Beto? ¿No? Nada más es. Oye, 8111. Ya no van a hablar para irme, porque quiero ir a comprarme unas galletas. Bueno, perdón, andaba yo de necio. Les estoy diciendo que no dormí, no me la hagan de tos hoy. Bueno.
6: Bueno.
0: ¿Quién habla?
6: ¿Quién crees, Cesarina?
0: ¡Ay, Hachi!
6: Hermana, ya ves que es jueves para coserme.
0: No te lo pierdes, tremenda.
3: Hermana.
6: Nunca puedo faltar.
3: ¡Ay, de adrede!
0: No puedes.
3: Detectada.
6: No puedes. De la uni.
0: Qué tremenda, ¿eh?
3: ¡Hermana!
0: Hermana. Hermana.
6: ¿Qué pasó?
0: ¿Cuál canción quieres, bella?
6: Firework de Katy Perry, a ver si la puedes escribir.
0: ¡Ay, gorda! ¡Qué tremenda!
6: A ver si la puedes escribir, Luge.
0: No creo que la pueda escribir, díctasela rápido.
6: Firework.
0: Ah, dice que sí. Ah, ya la escribió, míralo. Sí le sabe. ¿Cómo para las cosas, Cochi? Sí te la sabes.
6: Ponlo a practicar en Duolingo para que aprenda inglés.
3: Detectada.
0: Ay, Jochis. Qué tremenda eres, Cesarina.
6: Soy el último, ¿no?
0: ¿Eh?
6: Soy el último, ¿no?
0: ¡No! ¡Tremenda loca! ¡Claro que no! ¡Medícate!
6: Está bueno, te dejo.
0: No bye. Es la última. No es la última.
6: Bye, bye.
0: No. Medícate, loca.
6: Bye.
0: Bye. ¡Hermana! Ahí está, te estoy diciendo. Yo tengo poderes psíquicos, ¿no sabías? Hay veces que te voy a decir, hay llamada Lugo, y tú ni la vas a escuchar. ¡Bueno!
7: ¡Hello!
0: ¡Chuquilina!
7: ¡Olis!
0: ¡Oliwi! ¿Cómo estás, Chuquilina?
7: ¡Oli Willis! ¡Ando bien prendida!
0: ¡Ay, hola. Andas pintando, loca!
7: Ya me metí mi manzanita con mi botecito de agua.
0: No. Oye, tremenda, ¿cuál canción quieres, enferma?
7: Oye, quiero la de mi salida contigo.
0: ¡Ay!
7: ¿Y sí esa? Se puede, hermosa.
0: Sí se puede, claro que sí. Ay, aunque te voy a platicar algo aquí en secreto.
7: A ver, dímelo, cuéntamelo toda.
0: Jorge Lugue no quiere a Kenia Oz.
7: Ay, qué malo es.
0: Porque como él es Dana Liver y están bien peleadas. ¿Dreamer? No puede ser Dreamer. Los Dreamers son los de Estados Unidos que están en el programa de personas indocumentadas. No, invéntense algo nuevo, invéntense algo real,
7: Que se vaya para allá.
0: ¿Para dónde?
7: Para el otro lado.
0: ¡Ay, tremenda! Sí, Dreamer. Cuídate mucho, Chuquilina.
7: Oye.
0: Ew.
7: Te mando un beso.
0: ¡Ay, no! ¡Me sonrojas!
7: ¡Ay, oye!
0: Yo no soy gacha.
7: ¿Eh? ¿Te dio la tomboli?
0: No.
7: ¡Ay, qué mal!
0: Bye, gorda. Cuídate mucho. Órale, panzona. Bye. ¡Bueno! Ay, me colgaron por andar de grosera. Oigan, Lupita TikTok está viva, por si estaban preguntando el día de ayer. Ya. Bueno.
8: Aló, Tony.
0: Ay, Davina, ¿cómo estás, preciosa?
8: Yo muy bien.
0: Qué bueno, bella, hace mucho no sabía de ti.
8: Ya sé, andaba perdida.
0: Perdida. ¿Cuál canción quieres, Jochis?
8: Ponte la de 5 minutos de Gloria Trevi.
0: ¡Ay, no! ¿Por qué esa canción?
8: Pues no sé, ahorita se me vino a la mente.
0: Fíjate, ¿eres psíquica?
8: Ya sé.
0: Mira, Selena Gómez está embarazada.
8: A la torre.
0: Así dijo Monividente. Así dijo. Hay otra llamada, ¿verdad? Oye, Davina, cuídate mucho, loca.
8: Claro que sí, bye.
0: Bye. Bye, bye. Bueni.
9: Oli.
0: Oliwi. ¿Quién habla?
9: Ay, ya te la sabes.
0: Dame un segundo, bella. Dame un segundo.
10: Bien, bien, muy contenta aquí apoyando a los Fochin y a Columina de JLB.
0: A la Columina JLB, amiga. Señora.
9: Oli.
0: Señora mayor.
9: Pero la amiga ya salió a aclarar que no está desvivida.
0: Que no está desvivida. Bendito sea Dios, estaba bien, yo bien preocupada. Y dije, ¿será verdad, Lupita TikToks?
9: Esa revista tan grosera, ¿por qué publica eso?
0: Oye, preciosa.
9: Dígame.
0: ¿Cuál canción quieres, Ubersónica?
9: Quiero la de Opposite, pero la de el primer, uno de los primeros estandartes de la música hockey.
0: ¿Cuál?
9: La de Únete a la Fiesta.
0: Únete a la Fiesta. Únete a la Fiesta. De los... ¿Qué? Sentidos opuestos. De los sentidos opuestos.
9: Te lo dije en inglés para que batallara
0: sí,
9: luego.
0: Sí, opposite sense. Búscalo en inglés a ver si puedes. ¡Oye, loca!
9: ¡Ande, manini!
0: ¡Ay! Esta es una jocha de las de antes. ¿Verdad que sí?
9: Y lo saben, y lo saben.
0: Oigan, yo no puedo tratar de llevar a cabo el programa, meterme al mood hochis y luego aparte no reírme. O sea, es difícil, amigas, es difícil. ¡Preciosa! Es tu momento, bella.
9: Pero te sale bien natural.
0: Sí, pero cuando me hacen reír ya rompo. Ya. Rompo con el personaje. Adelante.
9: Amigui.
0: ¿Qué pasa?
9: Échame la Tombolix.
0: ¡Suéltese la Lugue! ¿Qué pasó? En la tómbola musical, cochis, está Music de Madonna, La Patrona, Tu Patrona. Brindo de La Machoqui, pidió La Machoqui esa canción. Sodio de Dana, porque tú la agregaste, cochis. Fireworks de Katy Perry, qué bonita canción. Mi salida contigo de Tu Patrona, Kenini, Kenia Oz. Kenia Oz es tu patrón. ¿Por qué estás tan enojada con Kenia? ¿Por qué, Jochis?
5: Porque le dice cosas.
0: No seas hombres.
5: Ay, perdón.
0: ¿Por qué estás enojado con Kenia? No he entendido ese chisme. ¿Quién está peleada con quién? ¿Ya nadie? Ay, seguro. Seguro. Bueno. También está 5 minutos de la Trevis. Y sentidos opuestos con Únete a la Fiesta. Y la ganadora es...

0: eso, Jorge? ¿Quién canta eso? Disculpa.
1: Brenda Bezares.
0: Brenda Bezares sacó varias canciones. No nomás era la de Y te tengo en la puerta. Brenda, no hagas eso. ¿Y todas eran así como dance? No, bueno. Quítemela, Lugo. No la quiero volver a escuchar en mi vida. Y la ganadora es... ¡Ay, qué loca, Jochis! Pensé que iba a ganar 5 minutos.

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Radio Show, siendo las 10 de la mañana con 7 minutos. Hoy, ya jueves 3 de septiembre. Se me estaba olvidando que ya estamos en septiembre, Lugue. Ya estamos en septiembre. Oye, y yo estaba escuchando que tenemos un eventazo, señor. ¿A poco no? Se va a poner bueno, ¿verdad? Se va a poner muy bueno. Súbele el son de la negra. Oye, es que se siente el ambiente.

siente, se siente la presencia patria, la fiesta patria, señor. Y déjenme platicarles que aquí en XFM 97.3 tenemos algo espectacular. Y es que el lunes 14 de septiembre, diría mamá, de hoy en 8. Nunca he entendido esa frase. Aparte, todavía falta mucho para el 14, faltan 10 días, 11 días. Oye, el lunes 14 de septiembre armamos la fiesta patria. ¡Viva la Mexa, señor! Una fiesta 100% mexicana. Mira, vamos a tener lucha libre. ¡Ah, qué chulada! Vamos a tener la mejor música, obviamente. Perdón, tuve un pollito. Antojitos. Uy, qué rico, unos antojitos. Aguas frescas. Y lo más importante, a ti y a tu familia como nuestros invitados. Además, prepárense porque va a haber música, ¿eh? Va a haber música. Va a estar Sultán, oye. Va a estar Doble Filo, Grupo Balazo, DJ Young y también va a estar

No es un compañero que se roba lonches. Ah, no es Juanito. No. Ah, entonces iba a estar ratón, oigan. No, yo pregunto. Oigan, la cita es a partir de las 5 de la tarde aquí en las instalaciones de MBS Radio. Es un evento 100% familiar. Manden su WhatsApp. Manden su WhatsApp con sus datos, por favor. 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

¿Qué quieres, traicionera? ¿Qué quieres? Ah, no, así se llama la canción. No te estoy diciendo yo a ti. Traicionera de Sebastián Yatra. Luego se ofendió Lugo. Me puso cara de ¿qué pasó? Vámonos con más música. No, esa me prende mucho, oigan. No, Baby Wow de Karol G. Yo siento que quiero bailar. O sea, yo me quiero ir al barrio hace 20 años. Bien viejo.

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10 de la mañana, 34 minutos. 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Me tardé mucho en entrar. Dije que conectaras el micrófono antes. Te di. Ah, no, allá vamos al aire. Ahí vas, apenas. Oye, hace rato mencioné que el día de ayer yo sentí un calor, pero un calor de aquellos. Un calor que dices, me estoy calcinando. Hoy no más.

0: Qué bonita la música villera, sobre todo aquella música de esa época, de Pibechorros, de... ¿quién más? No me acuerdo. ¿Cómo se llaman los de Vengo de la Casa de Ella? Ahí la tengo. Pues Vengo de la Casa de Ella. Así me olvidó. Bueno, todas esas agrupaciones que llegaron cuando yo estaba en la prepa. Nomás ponle Vengo porque... a lo mejor está diferente. No.
1: Yo me vengo.
0: Qué bruto eres, Qué bruto eres, qué gordo me caes. Oye, hoy vamos a alcanzar una temperatura de 36 grados. Nambe, nos vemos. Igual que el día de ayer, oigan. Igual que el día de ayer, pero imagínate. Quiero que me entiendan esto. A ver, entiendan esto. Son las 10:36 de la mañana. La hora del ángel. No. Son las 10:36 de la mañana y ahorita tenemos una temperatura actual de 32 grados. 10 y media de la mañana, 32 grados. ¿En dónde? ¿En qué desierto vivimos? Oye, y los 36 grados los vamos a alcanzar, no creas que tan tarde, A la 1 de la tarde vamos a estar a 36 grados. El día de ayer justamente fui por Emiliano a las 2 y media y estaba... yo sentí... Pero un calor. Tú no, cuando te fuiste de aquí. ¿No sentías que caminabas y te cansaba? Yo me canso. Oye... ¿tú te cansaste? Pues tú te cansas en cualquier lugar por la panza. Ya bájale. Ya baja el panzón. Mira. Te voy a poner a dieta, Jorge.
1: Bueno. Yo me vengo.
0: No. Cabe destacar, al tiro, cabe destacar que es muy probable que haya chubascos aislados. O sea, lluviecita. Y eso haría que todos estos días estén bien bochornosos. Bien... ay, no, que no se vaya la luz, por favor. Que no se vaya la luz, imagínate. Tú que vives allá en Santa, donde llueve tierra. Donde tienes privado de luz, agua, gas. ¿Qué tienen ahí donde tú vives? Aparte de muchos perros en la calle. Coyotes. ¡Ay, mira! Me está diciendo Juanito. Ahí están, tienes toda la razón. Ahorita yo hablaba de Pibechorros, pero también damas gratis, puro movimiento DJ, era lo que yo te quería decir. Es que en aquella época, déjame te platico si no sabías, Lugo, pero en aquella época las barras tanto de... para empezar es con Ubenaco. ¡Qué naca persona! Mira, no hombre, corriente. A ver, ahí va. Tú no lo sabes, pero hace... ¿en qué año estamos? 26. En el 10, en el 2008 más o menos, 2007. Hace 20 años, ay qué fuerte, hace 20 años. Hace 20 años cuando todos nos creíamos de una barra de fútbol, el que era Rayado según era de la adicción y el que era Tigre según era Libre y Loco. Como que entramos en una época en la que no nos ni nos bañábamos. Yo traía el pelo hasta el hombro, ahí donde me vendí unos 60, yo traía el pelo de trapeador en el hombro. Porque me quería hacer rastas, porque a mí me gustaba mucho la música villera y yo me creía Libre y Loco. Te lo prometo. Ahorita Juanito me está escribiendo y Juanito también era Libre y Loco. Y te la perreabas. Un saludo a toda la raza de la prepa 9, por cierto, que nos íbamos ahí... ¿cómo se llamaba este vato? El de los tostos que estaba ahí a media cuadra. ¿Cómo se llamaba? Híjole, no me acuerdo. Ya te vas, cuídate mucho. Búscame la canción que te pedí. Vengo de la casa de ella. Si ella está, que no cesa de llorar. Dice que si... está bueno, Lugo, vámonos con música, hombre. Eso es de Siddhartha, pedacito de mi corazón, aquí en XFM 97.3.

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0: mí me gusta mucho Aitana. Lo tengo que confesar. Desde aquella canción que se aventó con... que existía la de Mon Amour. Mon Amour. Sí, es que me cantas tanto. Mientras canto, se me pone cara tonta. Bueno, y ahora con Superestrella y ahora Conexión Psíquica. No, cállate. Le doy mis puntos de Infonavit si quiere. Así de fácil. Ah, bueno. Si se trata de darle puntos de Infona o algo por el estilo, Lugo se los va a dar a Dana. Ese es un hecho. Ese es... Bueno, yo a Belinda.
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0: Belinda,
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0: ¿Qué? ¿Sole otra vez?
1: ¡Bravo! Esto no es un simulacro, es la tercera hora de
2: esta hora de Sony Radio Show, siendo ya las 11 de la mañana con 2 minutos. Oye, y ahorita voy a platicar con Oscar Garza. Ayer no quiso venir porque cumplía años. Dicen que andaba tomado, intoxicado y orinado. Pero hoy me va a hablar de la Casa de los Famosos porque yo ya no entendí nada. Hay mucho chisme alrededor de Aldo Rendón, de su salida, hay mucho chisme. Quiero yo preguntar bastantes cosas. Mariano Ochoa, ahí sigue, ¿verdad? ¿Va a ganar Mariano Ochoa? ¡Qué mugrero! Pues bueno, que gane el que sea. Total, está bien fea la casa. Está bien aburrida. Pero eso platicaremos más adelante. Por lo pronto vamos a arrancar con música de Bizarrap y Shakira. Uy, esta tiradera que le metió a Piqué, ¿verdad? Estuvo bien chida.

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loba. Oigan, 11 de la mañana, 6 minutos. Vámonos. Ay, no, bueno. Pompas de jabón de Gloria Trevi. Nada más a Lugo. Le encanta esa canción. No más a Lugo.

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Marshmallow. Oh my God, qué gringo, qué bruto. Si tiene un aceite. 11 de la mañana, 17 minutos. Oigan, calorón. Allá en Tampico también se están calcinando. ¿O está tropical el asunto? Tengo esa duda. ¿Estará tropical o se estarán también quemando? Vámonos con música del que llega corriendo a sus conciertos y llega literal a su concierto corriendo desde su casa. ¡Qué chulada! Harry Styles, a mí me cae muy bien, oye.

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3: Por acá en el bochinche, porque vamos a platicar justamente acerca de la casa de los famosos. Y hoy me acompaña para hablar al respecto, el experto de la casa de los famosos, Oscar Garza. ¿Cómo estás, Oscarito?
4: Manito, ¿cómo estás? ¡Qué gusto verte!
3: ¡Muy bien, manito!
4: ¡Ay, voy reviviendo!
3: Oye, que cumpliste años.
4: ¡Ay, sí! La verdad es que estoy muy contento. Muchas felicitaciones, lo que viví el día de ayer. Y bueno, pues hoy, la verdad es que, pues andamos que es ganancia.
3: Pero yo te necesitaba ayer y tú andabas tomado.
4: No, pues es que empezamos desde las 10 de la mañana.
3: Tú andabas, diría un jefe tuyo, ¿qué? Con la guarapeta. Andaba en el atolaje.
4: En el atolaje. Aquí atolaje, no me entrena ya, pero bueno.
3: Pero a ver, cuéntame por favor. Quiero que hablemos desde la salida de Aldo Rendón. Ya lo vimos, salió, no había público.
4: No, fíjate que fue, ahora sí que, primero fue muy repentino esto. También a Galilea ya lo explicó, ya dijo que en ese momento la producción le habló, le dijo: tienes que venir, está pasando esta situación. A lo que, bueno, obviamente ya se salieron varios comunicados.
3: ¿Y a Galilea le pagan el día extra? Esa es mi pregunta.
4: Deja tú, ¿cómo le hacen para sacar tantos vestidos tan
3: No, mi Galilea es espectacular.
4: ¿Crees tú que haya agarrado uno de la gala así y dijo, pues ni modo?
3: Galilea, manito, es dale. Espectacular lo que
4: sí,
3: se ponga.
4: Sí, sí.
3: Pero a ver, cuéntame, porque ya aclaró eso.
4: Ya lo aclaró y justo ya dijo que, pues a ver, Aldo Rendón estuvo estando dentro del reality. A ver, para aclarar esto, antes de a Aldo, todo esto le empezó a dar un poco más de malestar estando ya dentro del reality. No fue antes. ¿Por qué? Porque muchos están diciendo, es que, ¿por qué si ya sabía? ¿Por qué entró? Porque
3: espérame.
4: Sabía él que tenía problemas.
3: Claro.
4: Está del hígado, está de la vesícula y está de anemia, que es lo que ahorita estaba leyendo.
3: Pero eso es un diagnóstico que ya sí tenía, Oscar.
4: Sí, por eso.
3: O sea, entiendo que el encierro lo empezó a agravar, estoy de acuerdo, porque se empieza a poner pues más malo de algunas cosas. Sí. Él comenta que traía el ojo un poco amarillo, eso significa sí. El tema del hígado.
4: Sí, completo.
3: También habló del tema de gota, que es esta condición complicada, o sea, a lo que voy, que por cierto se le veía más delgado.
4: Completamente, o sea, sí fue muy repentino en el momento de que él, pues lo veíamos obviamente
3: sí, cierto,
4: con la pancita, y luego ya lo vimos con la pancita, pero un poquito menos desinflamada, y luego los brazos ya como que muy débiles. Entonces, el cuerpo también incluso se hace amarillo.
3: Pero ¿qué tan cierto será lo que mencionan? Porque ya hay muchos chismes.
4: Sí, no.
3: Ya hay muchos rumores.
4: Uh-huh.
3: Unos que argumentan que incluso la producción sería quien le haya dicho, oye, papá, me están una vez más, como en aquella ocasión con Adrián Marcelo, diciéndome las marcas que están a nada de irse.
4: Pues es que, a ver, sí, obviamente.
3: Porque sí se aventó comentarios muy incorrectos.
4: Junto a Mariana. O sea, en contra de Mariana, se aventó unos comentarios muy.
3: Esos fueron unos, pero también los más tachables y funables fue el que se aventó de los hijos cuando estaba con Yair.
4: Sí.
3: Que fue un muy mal comentario, o sea.
4: Es que, o sea, hay muchas teorías. Digo, ahorita lo que sabemos y lo que justo está a la luz, digamos, es esto: que Aldo obviamente salió, no quisieron, porque incluso ni a los propios conductores que estaban dentro del programa los quisieron acercar con Aldo Rendón. Lo que sí es que dijo que sí hablaron.
3: ¿Por qué? Ni que fuera contagioso el asunto.
4: Pues es que, no sé, o sea.
3: No,
4: yo creo
3: claro que no.
4: Pero, ¿sabes qué? Que justo lo primero que hizo Aldo fue hablarle a su mamá para tranquilizarla, porque la mamá no sabía nada. No sabían de esta salida. Entonces, ¿qué fue? Yo creo que de un pensamiento que la producción dijo, ¿sabes qué? Tienes que salir. Él se negaba. Él dijo, yo no me quiero salir de la competencia. Y la producción sí le dijo, ¿sabes qué? Por tu salud, porque estás a tiempo, sal.
3: Le van a seguir pagando las semanas, me imagino.
4: Pues ojalá y siga yendo
3: a las galas.
4: Se supone que ya debió haber ido a una consulta, que eso fue lo que prometió.
3: Claro.
4: Y bueno, yo creo que pues Aldo, pues mira, sí nos dolió mucho porque sabemos que Aldo era la alegría
3: sí,
4: de la casa.
3: Sí, traía cotorreo, estaba alegre. Oye, Oscar, pero el día de ayer la nominación nuevamente fue muy al azar, fue muy de suerte, y pues no está tan chido porque termina nominada gente que no está chido que esté nominada.
4: Y que no te imaginas, ¿y quién crees que es inmune, manito?
3: Mariana.
4: Oye, pues que pagó, no, les quitó el 25%
3: el 40.
4: Espéreme, primero fue el 25 y luego yo pues ya ves que fue una apuesta, sí, ¿no? Y luego, no, que el 25 y luego el 30 y luego el... Oye, se llevó el 40. Todos los compañeros la miraron. ¡No, cállate!
3: ¿Estás de acuerdo que la próxima semana ya va a ser nominada?
4: No, claro. Claro, y fíjate que en un punto está bien lo que está haciendo porque ella se está, pues ya está salvándose.
3: No, no está bien, no está bien. No me gusta. ¿Tú crees? Esta semana están 6 nominados. Memo Schutz, ¿sí? Yair, Flor, Yair, Cintia, Gema y L.S. Pérez.
4: Me preocupa por qué a Ernesto no lo nominan. O sea,
3: no, pues por suerte, porque hubo quien le quitó puntos, menos 4 y cosas así. No,
4: y
3: por
4: Cintia le dio 3 puntos más a Yair.
3: Ah, pues ¿por qué? Eso está
4: pues
3: ahí.
4: Porque obviamente ella quiso estar 10 minutos con su esposo, con su novio, perdón.
3: Ah, sí, es cierto.
4: Sí. Entonces, no, oye, pues ella dijo, es que, ¿sabes qué? Se me olvidó la dinámica, el nombre, la dinámica, pero es de La Tentación.
3: La Tentación, sí.
4: Entonces, pues era o estar 10 minutos con tu novio, 5 o 10 minutos con tu novio, o darle 3 puntos a, pues ahora sí que a uno de sus amigos.
3: Bueno, ¿no? Pero ponte en su lugar. Si a mí me dicen, va a venir tu esposa, perdón, te voy a dar 10 puntos porque quiero 20 minutos con ella.
4: Ok, sí, pero también estás la lealtad en el tema de la amistad.
3: Es un juego, Oscar. Te van a nominar como quiera.
4: Pues sí, pero...
3: eventualmente vas a salir nominado.
4: Pues sí, se quejaron muchos. Se quejaron muchos, tanto como lo de Mariana, que hizo que les quitaron el 40. Que la próxima semana, a lo que ellos estaban haciendo como las cuentas, creo que les llega al 10%, o sea,
3: entonces... Pero deja tú, o sea, la gente que está siendo un poco, pues, ¿cómo decir? Rechazada por el público. Sí,
4: Mariana
3: y Massad son los que no pueden estar nominados, uno por ser el líder y la otra por...
4: Por agandallona.
3: Por vender a la casa, por gandalla,
4: por
3: sí.
4: Por gandalla, pues es que eso fue lo que hizo.
3: Pero a ver, ya se movieron las piezas.
4: No, ya la casa ya no está igual. Gema también ya no. Oye, ¿qué crees que
3: ¿qué,
4: Mariana?
3: Manito?
4: Manito, Mariana le respondió a Gema diciéndole.
3: ¿Qué le dijo, manito?
4: Que ella le va a dar clases de, pues ahora sí que de etiqueta. Porque dijo, Gema, cuando es de gala, es de gala. Entonces, pues ella se imaginó que un vestido largo es de gala.
3: Pues sí, ¿no?
4: Pues sí, pero es que eso es antes. Eso
3: no,
4: es antes.
3: No. Lo eso... que sí no. No, no. Gema se equivocó en sus comentarios, Oscar.
4: Más sí, no, claro. Claro que se equivocó.
3: Más porque aquí McAllen nos queda muy cerca, no, y muchas, no, Sony, muchas amigas eso, mías no han ido a casa Sharon y no. No es un lugar tan feo. Tiene vestidos de todo tipo, casa Sharon.
4: Pero el vestido no es de casa Sharon.
3: Ya sé que no, pero Gema lo dijo.
4: Ah, bueno, sí, o sea. Pero vaya, qué bueno que la expusieron. Qué bueno que se dieron cuenta. Y que se dio cuenta Mariana. Para que también no la hagan. Pues yo siento que la hacen allá adentro.
3: Bueno, ya se movió el tablero. La pregunta es, ¿quién crees, no que gane, que llegue a la final? Dime dos.
4: Ay, Dios.
3: Dos que lleguen a ser el uno y el dos. El ganador.
4: Yair.
3: Yair, ajá.
4: Y Karina. Karina tiene mucho apoyo. A pesar de que
3: pero
4: ahorita...
3: Pero ya está aburrida, ¿no?
4: No, yo sé que ya está aburrida, pero Karina no deja de tener apoyo, pues ahora sí que por sus... ocurrencias que tenía con Aldo, que justo ya no tiene. Pero yo creo que Karina llega a la final.
3: Yo creo que llega Ernesto La Guardia y Memo Schutz.
4: Es que también son muy
3: el uno
4: inteligentes.
3: Y el dos.
4: Sí, son muy inteligentes.
3: Aburridísimo, imagínate. Pero bueno, Oscarito, ¿cómo te seguimos en las redes sociales?
4: John Bajo Oscar Garza, amigo mío, ya lo sabes.
3: Ahí te voy a seguir. Ay, te voy a seguir. O ya te sigo.
4: No, no me vayas a bloquear.
3: Ah.
4: No me vayas a bloquear, por favor.
3: Reportado. Está, ¿cómo se dice? Está poniendo una identidad que no es la de él. Lo voy a hacer.
4: No,
3: gracias, Oscarito. Seguimos con más de Sony Radio Show.

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0: 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Ya me voy. Yo ya me voy, pero quiero agradecer a Jorge Lugo en el Master Control. Gracias, Jorge. Por no eres mi operador favorito, lo sabes. Hay 10 antes que tú.
1: No me gusta hablar al micrófono, pero lo voy a hacer esta vez.
0: ¿Qué vas a decir? ¿Qué quieres decir?
1: ¿Soy tu operador favorito, te guste o no?
0: No eres.
1: Que soy con el que haces el mejor equipo. Punto.
0: No.
1: Oh, bye bye. Oh, ya nos vamos.
0: Me encanta Kelly. O sea, ¿por qué? Ojalá Ibeli te demande. La cara. Pero por Kelly, porque no voy a decir que haces el show pirata. Eso no lo voy a decir. No voy a decir que tienes al Beto y al Pepo piratas. Eso no lo voy a decir nunca, luego. ¡Vámonos! ¡Ya me voy! Quiero agradecer también a Juan Carlos Nájera Oficial, director artístico de Exa Monterrey, y deseo que tengan un excelente y bendecido jueves. Cuídense mucho. Dios les bendice. Hasta mañana. Bye, bye.

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21: Son las 12:03, bueno, con 4 minutos, ¿cómo estamos? Ya van a decir, ¿por qué viene esta gritona? Porque estoy muy contenta, muy

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1: Siento, Jorge Lugo, ya. De aquí empiezan las festividades. Pélame, hijo. Mira, Jorge Lugo, ¿cómo la gente empieza con el celular? Y luego, ¿cómo me rechoca que luego no te contesten? Vamos a hablar de eso. Vamos a hablar de cuando la gente está en el celular y luego no te pela. De eso vamos a hablar el día de hoy. Y hoy tenemos boletos, por supuesto, y tenemos el evento del 14 de septiembre que vamos a sacar ganadores, así que esténse bien pendientes. Son las 12 con 5 minutos, así arrancamos este programazo con Barbie Locutora, tu amiga Ana Ceci González. Y por supuesto, regreso, pero con la vibra de Sebastián Yatra y Javi a través de XFM.

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1: 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No te pierdas la venta nocturna y por lo pronto continuamos con más de Exa FM 97.3.

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0: Ojos Marrones de Lazo, sonándose con 34 minutos. Seguimos con mucho más. Y vámonos hasta un punto exacto de la ciudad porque Pati trae toda la información. Así que pasa el micrófono.
1: Gracias, Ana Ceci. 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

0: Son las 12:50. Vivir así es morir de amor, de David Bisbal, lo que acabas de escuchar a través de EXA 97.3. Seguimos con mucho más del calor presente. Acuérdense que ya se acabó la canícula, pero a pesar de que ya se haya terminado la canícula, no quiere decir que ya se acabó el verano. Entonces, pues sí, seguimos todavía con esos calorcitos. Ya viene septiembre, espero que septiembre con lluvias, porque la neta nos hace mucha falta por tanto calor que ha hecho. Así que vamos a ver y esperemos que ya cambie la temperatura pronto, que empecemos a sacar esos, ¿cómo se dice? Esos suéteres, las hoodies. Ay, porque si me escuché bien señora con los suéteres Inga, la verdad me di pena. Pero bueno, lo rompe bien. Entonces, los impermeabilizantes lo voy a decir. Vámonos mejor con Pati Pati porque no me estoy delirando con tanto calor. Vámonos con Pati Pati porque nos tiene información.
1: Muchísimas gracias, Ana Ceci. 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
0: Ya es la 1 de la tarde, ¿cómo estás? días, espero que ese ánimo vaya increíble en este jueves 3 de septiembre. Estamos arrancando la primera semana, bueno, los primeros días del mes de septiembre. Nos recibió, ahora sí que con todo chomorochi. ¿Por qué les digo esto? 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Y seguimos con mucho más por lo pronto. Continuamos con Ryan Castro, Capo y Gangsta. Eso se llama La Villa, a través de Exa 97.3.

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1: 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Seguimos con más. Mariana Ochoa, te mandé a partidazo de Dani. Ya lo había dicho, vean. Es que ya traigo el jet lag, ¿eh? Veamos.

0: con 8 minutos. Vámonos hasta un punto exacto. Pati Pati nos tiene toda la información. Pasa el micrófono, Pati.
1: Muchísimas gracias, Ana Ceci. 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

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Ahora, tienes que saber que para prepo, para carrera, no hay examen de admisión. 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Muchísimas gracias, gracias Ana Ceci, gracias Lugo también, Tabo, Elizama, todo el equipo de CNCI que nos estuvo apoyando por acá. Yo soy Pati Pati y te quedas con más de EXA-FM 97.3.

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35 minutos. Les recuerdo que tengo boletos para Lagos en el Show Center Complex. Acuérdense que es el domingo 13 de septiembre, la próxima semana. Así que ve a ver a Lagos. Tengo un boleto doble para que participes. 811-000-973. Márcame ya que tengo los boletos para ti. Vámonos con más música. Eso sigue No Manches, es de Camila Fernández. Ahorita contesto para los boletos, ¿ok? Ahorita, regresando a la canción, contesto la llamada, ¿vale? Vámonos con esta cancioncita y regresamos. Camila Fernández a través de XFM.

0: mucho más. Y vámonos ahora con boletos. Nos vamos con boletos de Lagos. Ahora sí, márquenme. No, luego, porque luego me marquen cuando no debe ser, oigan. Márquenme ahora sí para los boletos de Lagos. La línea ya están aquí encendidas para ustedes. 811-000-973. 811-000-973. Tengo los teléfonos completamente abiertos para que... Ahorita me están marque y marque, oigan. ¿Quién los entiende? En serio. Quiero entenderlos, pero no más. ¿No quieren los boletos o qué? Oigan, está, mire, mientras está la canción, están marque y marque. Y luego ya les digo, ya tienen la oportunidad, ahora sí, márquenme. Pues ahora resulta que no marcan. Pero bueno, vámonos con más música. Y pues bueno, ya, perdieron la oportunidad de poder... Ahí está. ¿Qué les cuesta? Es que parece que es adrede, ya cuando me voy a ir, quieren marcarme. Se pasan, Nico. Bueno, ¿quién está en línea? Bueno.
1: Hola, buenas tardes.
0: ¿Quién habla?
1: Brenda Galván.
0: ¿Le puedes bajar, por favor, a tu radio? Todo. Y nada más escucharme por el teléfono, por favor.
1: Claro. Sí, ya está bien.
0: Ahora sí. ¿Cuál es tu nombre?
1: Brenda Galván.
0: ¿Cómo estás, Brenda?
1: Muy bien.
0: Ay, qué bueno. Me da mucho gusto, Brenda. Oye, Brenda, ¿quieres ver a Lagos o qué ondix?
1: Así es.
0: ¿Y quieres ver a Lagos porque te gusta mucho o porque le gusta a alguien de tu familia?
1: A mi esposo, la verdad.
0: ¿Le gusta mucho tu esposo? ¿Y desde cuándo escucha a Lagos?
1: La verdad, bueno, me estaba diciendo que quería ir, pero no. Bien, exactamente.
0: ¿Cómo que no sabes desde cuándo le gusta a tu esposo?
1: ¿Mande?
0: ¿Cómo que no sabes desde cuándo le gusta a tu esposo?
1: Pues es que tenemos gustos diferentes en música, la verdad.
0: Ya. ¿Y no sabes cuál es su canción favorita? ¿O cuál es la que siempre está canticando en el carro o así?
1: No.
0: ¿Cómo que no? Pues si tu esposo no escucha ninguna canción con él, ¿o qué?
1: De ese grupo, la verdad, no.
0: Pero no es un grupo. Lagos es una persona.
1: Bueno, pues...
0: De esa persona. Oye, hermosa, pues ya ganaste. Nada más que me tienes que mandar, porfa, por WhatsApp, tu nombre completo, porfa.
1: Claro que sí.
0: ¿Ya te sabes el teléfono?
1: Este es mi número de teléfono. Bueno, no sé.
0: No. O sea, si te sabes el teléfono de WhatsApp.
1: No.
0: De nosotros. Okay. ¿No? A ver, bueno, apúntalo, porfa.
1: A ver, está amarillo, porque.
0: Sí, claro que sí. Te espero, hermosa. Sí, porque aquí no queremos accidentes, oigan.
1: No, ahora sí.
0: ¿Lista para apuntar? ¿Estás lista?
1: Sí.
0: Ok. 8115.
1: Sí.
0: 03.
1: Sí.
0: 99.
1: Sí.
0: 73. 8115-03-99. 73, ¿okay? Mándanos un WhatsApp con tu nombre completo, por favor, y dime, ya acabo de ganar con Ana Ceci los boletos para Lagos, ¿ok?
1: Perfecto.
0: Perfectísimo. Y ahí ya te damos todas las indicaciones, ¿vale?
1: Gracias
0: a ti. Bye. Vámonos a una breve pausa y estamos de vuelta a través de EXA 97.3.
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El pedacito de sol, por supuesto, por aquí con muchas promociones a través de Exa FM. Y no es la excepción. Tenemos boletos para Calle 24. Este chico llamado Diego, que conforma, pues, lo que antes era una agrupación, pero ahora se convirtió en solista. Calle 24, Diego, con este eterno tour 2026 en el escenario GNP Seguros, aquí en Monterrey, el día de hoy, 3 de septiembre. Hoy va a tener su presentación, tenemos boletos, así que no te pierdas este gran concierto que va a suceder el día de hoy, y quiero que seas parte de él. Así que Calle 24, Eterno Tour 2026, para que no te lo pierdas, por supuesto, ya sabes, boletos también a través de las redes sociales de Exa Monterrey. Seguimos con más música, Dona, con 50 minutos a través de Exa 97.3. Antes

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Lleva por nombre esta canción de Dana y Malilla. Es la 1:52. 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Si es por medio del teléfono, es 81 11 000 973. 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Si es por WhatsApp, es el 81 15 03 99 73. 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Aquí te esperamos el lunes 14 de septiembre, por supuesto, a vivir la fiesta mexicana como te lo mereces. Ya nos vamos, muchachos, que pasen una excelente tarde. Bienvenido al mes de septiembre, el mes patrio. Le damos la bienvenida al noveno mes del año y estamos a nada de que se acabe, porque acuérdense que a partir de ahorita septiembre se pasa rapidísimo con esto de las fiestas patrias. Luego octubre viene con Halloween, luego noviembre con el Día de Muertos y, por supuesto, pues ya prácticamente diciembre cerramos con broche de oro. Así que, bueno, pues ya siguen las últimas festividades, muchachos. Ahora sí que festejando la independencia de México. Y nos vamos, nos retiramos, nos ausentamos, bye bye, flu flu, adiós. Así que tengan una excelente tarde, ya estoy de regreso, muchachos, no se me estresen. Así que ya lo sabes. Quiero agradecer a Juan Carlos Nájera en la dirección artística de EXA, Jorge Luguerricisísimo en los controles y Barbie Locutora, que te acompaña de lunes a viernes de 12 del mediodía a 2 de la tarde. Así que vuelvan pronto, mil besitos, mil besos, chao.

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1: Mil besitos, vuelvan pronto. Un placer. Besos.
0: Pero estaremos con ustedes el día de mañana de 12 a 2 de la tarde a través de Exa FM.
1: ¿Ya se fueron todos? ¿Ya no hay nadie? ¡Ay, no, qué bárbaro! Tengo las mejillas entumecidas. No puedo estar hablando así todo el tiempo. En fin, bye.
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21: Bonito jueves para todos los que nos están escuchando. Esperamos que toda su mañana haya sido de mucho provecho, que no les haya tocado tanto tráfico, que ahora creo que decir eso, Chama, ahorita, de que no haya tráfico, ya es casi imposible, ¿no?
22: Bueno, la verdad es que la ciudad ya no da para que no haya tráfico, nos solamente cuando son asuetos, cuando los niños no están en clases. Ajá. Y los fines de semana, el domingo, yo creo. El domingo es el único día, Jams, que yo noto que la ciudad no tiene tráfico.
21: No tiene tráfico, ¿verdad? Porque hasta los sábados en la noche ya hay, amigo.
22: Es el día que aprovecho para sacar el bocho a rodar y así.
21: Oigan, pues esperemos que a todos los que han estado atorados en el tráfico el día de hoy les sea de provecho este programa, que se diviertan, que cotorreen con nosotros. Traemos sorpresas, promociones, cosas de qué hablar y chismecito.
22: La primera de ellas, ¡viva la Mexa!
21: ¡Viva!
22: Oiga, ya ayer estuvimos haciendo la convocatoria a través del grupo del WhatsApp de Chama Gámez y Jan Márquez, invitando a todos los que quisieran estar en un ambiente 100% familiar, con lucha libre y con...

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1: Descanso el día 15.
2: Anda pues.
1: Y ya se divierten un chorro acá con nosotros a partir de las 5 de la tarde.
2: Aquí en MBS Radio, en Avenida Revolución. 1471, sí, Colonia Los Remates.
1: Le recomendamos que llegue con chofer de aplicación, o que lo dejen por aquí, o que se estacionen aquí en el súper de enfrente para que no batalle con el estacionamiento. O ¿qué te parece, Chama, si sacamos unos pesillos ahí extras y la hacemos de ballet parking?
2: No, cállate, eso no sea así. Nos van a regañar. Que te el regaño.
1: Imagínate.
2: El regaño, trae la bolsa llena. Dame mejor la bolsa llena. ¿Cómo no, Yams? Oiga, arrancamos con buena programación musical para todos ustedes. Suena esto, ¿qué es?
1: La semana de Elena Rose y Manuel Turizo. 2:07. Tengan todos un excelente jueves aquí con Chama Yams.
2: A la baraja, ¿a poco sí?
1: Sean todos
2: bienvenidos. Oye, jueves. Me preparé la vez.

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1: Acabas de escuchar a Elena Rose y a Manuel Turizo. Esto fue La Semana. Son las 2 de la tarde con 10 minutos y vamos con más música refrescante.
0: Yo me despido.
1: ¿Por qué?
0: No, eso dice Luis Fonsi en esta
1: canción. Bueno, así suena, en Nexa.

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0: Taylor Swift llega a Exa 97.3 con este sencillo que se llama The Fate of Ophelia. Son ya las 2 de la tarde con 20 minutos, señoras y señores. Recuerden que ya estamos registrando a los primeros del día para que estén en la gran Viva La Mexa con Sultán, DJ Young, Doble Filo, Grupo Balazo y también Ratón.
1: El día de hoy presentamos a continuación a Harry Styles. Esto es Dance No More en Exa.

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0: Susana Siega en Exa 97.3. Guantes puestos, es lo que acabas de escuchar. Aquí Chama Gámez y Jams Márquez. Te acompañamos hasta las 5 de la tarde. La temperatura al sur de la ciudad es de 36 grados, pero se siente un poco más caliente, Yancy.
1: Oye, sí, la verdad es que la temperatura cada vez va en aumento. Cuando esperamos que ya vaya a bajar, pues sigue igual.
0: Y dicen que probablemente haya lluvias dispersas.
1: Ojalá.
0: Dice, no hombre, ¿cuál ojalá? Tengo que humedad.
1: Pero tengo que regar mi pasto.
0: Sí, es cierto, tienes pasto nuevo, sí. Tiene que estar regado todos los días. Bueno, sale más barato que llueva.
1: Exacto, amigo mío.
0: Oigan, vamos a platicar de lo que está pasando en la ciudad de Monterrey. Porque sí, cuando hace calor, también otra de las cosas que llega a pasar es que los osos bajan.
1: Bajan.
0: Y buscan comida y agua. Y cuando no la encuentran en la basura, pues ¿qué hacen?
1: Se meten a las casas.
0: Y eso fue lo que le pasó a uno de los vecinos del municipio de San Pedro Garza García, que de repente, pues él, sin deberla ni temerla, en el hogar, tranquilamente, haciendo lo suyo, se dio cuenta que un oso entró a su casa en la colonia Bosques de San Ángel. El video captado por la cámara de seguridad dentro de la casa muestra al animal de cuatro patas, pues posado sobre la mesa, abriendo el refrigerador y peleando contra el hombre que defendía su hogar con una escoba, Jan Márquez.
1: Miren, se sabe que cuando ves un oso, lo menos que debes de hacer es alterarte. Y dicen por ahí los comentarios también de que neta creía que iba a poder contra el oso. O sea, neta,
0: escoba, pa,
1: y con una escoba.
0: No te pases de lanza.
1: Casi, casi saca el gas pimienta, le haces... Todavía funcionaría más, ¿no? Pero, ay, no, hacerle daño al animalito ni al caso.
0: Es que la cosa aquí es que también uno corre peligro dentro de su casa. Vaya, se entiende que debes de respetar al animal en su hábitat natural, pero cuando ingresan, vaya, también tienes que primero llamarle a los especialistas para esto y segundo, pues sal de casa mejor.
1: La importancia, amigo, está de ponerle seguro a tu casa.
0: Según relataron las autoridades, aún y con seguro que le pongas a tu casa, el ejemplar ingresó a la cocina de la casa. Ok, y bueno, cuando el propietario notó su presencia, intentó ahuyentarlo así con una escoba. El oso reaccionó a esto y le lanzó, pues ahora sí que un zarpazo al hombre en el brazo. Informaron que el individuo fue trasladado al hospital privado para recibir atención médica. Y bueno, se dice que ingresó el oso por lo que puede ser una ventana.
1: Tengo una idea, Chama.
0: Ew.
1: Para esta fiesta mexicana que vamos a tener aquí en MBS, vamos a subir al ring para definir todo. Al oso contra el hombre sanpetrino. ¿Qué te parece?
0: A ver quién gana.
1: Sí.
0: Y que
1: la disputa.
0: Y que la historia se llame El Renacido, así como
1: Ándale.
0: La hizo DiCaprio.
1: O La Venganza del Oso.
0: O Yogi contra el guardia del bosque.
1: Oigan, pues sí, vayan a ver este video en redes sociales. La verdad, se ve súper chistoso. Y ya saben, traten de mantener sus ventanas y puertas cerradas para que se protejan de este tipo de situaciones.
0: Perfecto. Vamos con música en el 97.3. Suena a continuación
1: Zetangana y Niño de Eleche. Esto es Tú me dejas.

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1: La música de Dana y Belinda en Exa 97.3, 2 de la tarde con 55 minutos. ¿Estás pensando en viajar, salir a comer, renovar tu casa o hacer las compras del mes?
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1: Y esta es la hora de
2: La Chocha. 3 de la tarde, amigos. es nuestra segunda hora para los que se van conectando. Chama Gámez y Jams Márquez lo reciben en el 97.3.
1: Oiga, de buena onda, nuevamente, le extiendo la invitación para que nos acompañe este próximo 14 de septiembre en lo que es ¡Viva la Mexa! Va a estar buenísimo. Ya tenemos aquí a dos ganadoras, Sofía Vargas y Laura Sofía Campos Landeros, que van a llegar con acompañante a disfrutar de la música de DJ John, de Grupo Balazo, de todos Jams.
2: Doble filo, sí. Recuerden que además de todo esto, obviamente los antojitos mexicanos no van a faltar y los esperamos a todos ustedes. Es un evento 100% familiar.
1: Así que se viene el gran Viva la Mexa el próximo 14 de septiembre. Estamos nada más, Jams, a 11 días de poder disfrutar de esa fiesta mexicana.
2: ¡Jujuy, amigo!
1: ¿Vas a vender burritos, Jams?
2: Ay, ¿tú crees que Juan Carlos Nájera me dé permiso?
1: Yo creo que sí te da ahí changarro. ¿Pero mira, qué? ¿Son de los burritos de Cristo Vive o de cuáles?
2: No. Yo nomás le voy a pedir un cajón de estacionamiento. Yo traigo mi propia mesa por si nos estás escuchando, señor director artístico. Y ya, hacemos la magia.
1: Siento que cuando te refieres así, no, por si nos está escuchando, señor director artístico.
2: Señor Dios.
1: Ah, como si estuvieras hablándole como, como a un ser omnipresente, no, ¿sabes?
2: Dios, me escuchas. Oye, a ver. A ver si me entiendes este chiste. Es que no es un chiste, era un meme que vi.
1: A ver.
2: Está la imagen, está un perrito volteando hacia arriba y dice que cuando mi perro me ve hablarle desde arriba y luego está el perro y dice, Dios. ¿Sabes cómo?
1: Ya
2: o sea, es el perro volteando a la escalera.
1: Ese perro es exactamente así. Andale. Lo hacemos nosotros también. Pero bueno.
2: Entonces, a ver si me dejan.
1: Ahí está la invitación. Viva la Mexa, 14 de septiembre, 5 de la tarde, aquí en las instalaciones de MBS Radio. La neta, sí. Nada más es de que se registre y le vamos a abrir las puertas. Si no se registra, perdón, usted va para atrás.
2: Y amigos, para todos los que no nos han escuchado antes, la segunda hora se caracteriza porque regalamos boletos. Y el día de hoy tenemos boletos, un pase doble para...
1: ¡Lagos! Ahí está.
2: Para todos los fans, es este domingo 13 de septiembre, bueno, el siguiente.
1: En Show Center Complex.
2: A las 8 de la noche, un pase doble para todos los fans de Lagos. Ahorita les decimos cómo participar.
1: Sí, para que se lleven esos boletitos y disfruten de una noche mágica, 8 de la noche, ahí en el Show Center Complex. Señoras y señores, vamos con buena programación para esta segunda hora con todos ustedes. Suena...
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2: Estas son las pompas de jabón de Gloria Trevi en Exa.

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0: 9:15. Amigos, hay que platicar de un dilema, un problema que existe no nada más aquí en la ciudad de Monterrey, que de hecho en la ciudad de Monterrey cada vez es más vistoso la gentrificación. Esto se ve mucho también en la Ciudad de México, se ve mucho también porque poco a poco van llegando más gentes de otros países, de lugares característicos de Europa, Estados Unidos, y vas viendo la transformación no nada más en las calles, sino también en toda tu ciudad, de cómo los precios van aumentando, de cómo los estilos o la cultura se va perdiendo poco a poco precisamente por el exceso de nuevos habitantes de países aledaños.
1: Bueno, esto que está comentando Jams tuvo repercusiones en un antro, centro nocturno, que implementó una tarifa de 5,000 pesos exclusivamente para ciudadanos estadounidenses, lo que desató un enorme, obviamente, pues, debate a través de las redes sociales. Y como bien lo comenta Jams, esto es simplemente para poder hacer una protesta directa con la gentrificación. Que bueno, con todo esto había clientes que pues les valía 3 cominos y decían: yo tengo el varo en dólares y te lo pago, no hay falla. Que somos 3 de a 15, sí. Que somos 4 de a 20, no hay ningún problema. No problema, my friend Mexican. Entonces se hizo viral hace poco una imagen de un ticket de 15,000 varos simplemente para entrar a un bar. Sí, fueron 3 personas, cada una pagó 5,000 pesitos para poder pasar una noche de fiesta en la Ciudad de México.
0: Entonces, este restaurante, este bar se hizo muy famoso precisamente porque cuando empiezan las fiestas del fútbol, tuvimos muchas visitas de personas de diferentes lados del mundo y dijeron, pues si ellos pueden venir a nuestra ciudad, rentar sus, ¿cómo se dice? Sus departamentos, poner sus locales, cobrar bien caro, hacer cosas que no hacemos normalmente en México. Ah, bueno, todo el que quiera entrar con nosotros tiene que pagar 5,000 pesos si no trae su INE con ellos.
1: La neta es que si está bañado.
0: Te sale más barato hacerte una credencial.
1: ¿Qué culpa tiene el extranjero de llegar a vivir a una ciudad de la que se enamoró? También hay que decirlo.
0: Y qué buena onda los que sí se atrevieron a pagarlo.
1: Pues sí, bueno, así las cosas en Ciudad de México. Que nadie ande despertando ideas locas acá en la ciudad de Monterrey.
0: Por favor.
1: Porque tengo mucho amigo extranjero y amiga también.
0: Sí, cada vez se ve más aquí.
1: Imagínate, también, pobre Pancho DJ, que le estén cobrando 3 veces el valor de la comida.
0: Ay, amigo, las rentas.
1: Vámonos con música en el 97.3. Llega Madonna.
0: Esto es Dance Syria, lo escuchas en Exa.
1: Más viva Madonna que nunca.
0: Sí. Fue la artista más nominada en los Video Music Awards. La que tuvo más nominaciones arriba de Taylor Swift, Ariana Grande, de quien tú quieras. Ella fue la ganadora.
1: Más joven que Chama y Jams juntos.

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0: 3:33 y estás escuchando a Chama Yams aquí en Exa 97.3.
1: Claro que sí, Yams Márquez, Chama Gámez, Chama Gámez, Yams Márquez. Oye, bueno, a ver, yo acabo de aprender una palabra nueva con Yams Márquez y es bro romance. ¿Qué es eso, Yams?
0: No, bromance.
1: Bromance, ¿qué es eso?
0: Bromance, es el romance entre bros, o sea, como cuando tú vas como y así te comportas como muy amoroso con tu amigo.
1: Ah, eso se dice andar de mañoso. Ajá. Eso se, no, eso ya es de otras preferencias, o sea, no.
0: Pues,
1: no.
0: ¿Qué crees? Hablando de otras preferencias, J.O.P. de Fuerza Rígida ya salió del closet.
1: ¿Cómo así?
0: Pero del closet de ARMYs, de K-pop.
1: Ah, ¿se declaró ya ARMY oficial?
0: Sí, oficialmente ya lo hizo público en sus redes sociales. Ahí ya pudimos ver que el día de ayer estuvo en el concierto de BTS en Los Ángeles.
1: ¿Y esto de J.O.P. qué tiene que ver con lo que estábamos platicando del bro romance?
0: Ah, pues precisamente hay que recordar que tiempo atrás ya habíamos visto como interacciones entre ellos, entre BTS y Fuerza Rígida. Primero, cuando vino BTS a México, sube J-Hope, uno de los integrantes, un video cantando o haciendo el sonidito de la de Tu Sancho de Fuerza Rígida, donde chiflan el que la hace. ¿Te acuerdas un video donde sale con un sombrero?
1: Un sombrero vaquero, como que tira póster, como si fuera de corridos tumbados y todo el cotorreo, muy al estilo de Fuerza Rígida.
0: Justo eso, y es cuando Fuerza Rígida lo ve y dice, ah, no manches, nos compartieron los BTS, vamos nosotros a compartir también un video de ellos.
1: Que fue cuando compartieron Swim, ¿no?
0: Ándale.
1: De hecho, el sencillo que estamos reproduciendo por acá en Exa 97.3.
0: Y pues gracias a esto se empieza a especular de que, ay, van a hacer colaboración, vamos a hacer todo esto. Pues ayer no estuvieron en el concierto en Los Ángeles y suben un video a Instagram. Oye, traían el Moisés y el J.O.P. sus...
1: ¿cómo light se sticks?
0: Ajá, sus light sticks, sus army bombs, ahí bien emocionados, bailando.
1: Oye,
0: así como si fuera música.
1: El día que yo descubrí un light stick, créeme que me sorprendí mucho, fue precisamente en el concierto de BTS en el 2019, estábamos en Houston, no, es en Chicago. Nos fuimos con ganadoras de EXA 97.3, de EXA Ciudad de México y también de EXA Sinaloa.
0: Ah,
1: y estuvimos por allá. Y cuando vi por primera vez un concierto de BTS y también un concierto de K-pop, me quedé cabra. Dije, estas sonajas que están brillando, ¿qué rollo? Me dicen, no son sonajas, son light sticks. Y pues brillan al sonido de la música y todo ese control. Y digo, está con ganas. La verdad. Que J.O.P. y Moisés digan que son fans de BTS, no me extraña, es música muy chida y es un súper ambientazo el que se hace en los conciertos.
0: Ojalá que el hecho de que hayan estado ayer allá juntos pues haya unido algo y que próximamente podamos escuchar una colaboración.
1: ¿Tú crees que eso pueda ser posible, 100%. La colaboración de BTS y Fuerza Rígida?
0: Sí, y más que nada porque BTS, como los vimos tan involucrados en la cultura mexicana esta última vez que vinieron, que hasta fueron a la lucha libre y todo, siento que son de esos de que jalo todos.
1: No sé si a estas alturas lo hagan, pero ya hay un antecedente. Lo que fue Super Junior, que también son de K-pop, hicieron una colaboración junto a Rake ya hace muchos años. Y también llegaron a hacer una versión de una rolita de Luis Miguel al más puro estilo de Super Junior. Entonces ya hay un antecedente de que el K-pop ya se metió un poco con la música de México.
0: Muy bien, así que vamos a esperar esa colaboración próximamente y nosotros seremos los primeros en avisarles si se logra. Continuamos con más música aquí en EXA. Esto es Todo de mí de Serbia. Son las 3:36.

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0: Ya estamos de regreso por acá en XFM 97.3. 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
0: Sultán, Doble Filo, Grupo Balazo, Ratón y DJ Young. Ya compartimos la imagen a través de redes sociales. Quizá ahorita vienes manejando, no tienes chance de marcar, no tienes chance de mandar el WhatsApp. Bueno, no te preocupes. A través de las redes sociales, @ExaMonterrey, nuestro Instagram, ya está la publicación donde también estamos buscando registrarte a ti, a tu familia, porque es un evento 100% familiar y no te lo puedes perder. Para poder estar ahí, ya están nuestras redes sociales, nuestro WhatsApp, nuestro teléfono en cabina.
1: Sí, así que los esperamos, mándenos mensaje, aquí los vamos anotando. Nosotros vamos a más música, esto es Vivir Así Es Morir de Amor, de David Bisbal en EXA.

0: pequeña pausa para estirarte. O checar tus mensajes. Ya volvemos con más de Chama y Llamas en Exa 97.3.
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5: Y ya salgué.
4: Sí, señor. 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Y lo vamos a estar registrando para que entre al reto del Chamagol.
5: Muy bien, 3:59, amigos. Estamos por comenzar esta tercera hora. 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
4: Seguimos registrando gente, no sí. Se le vaya a ir la oportunidad, luego no diga que no le avisamos, porque en una de esas se cierra el registro, porque tampoco es que vamos a tener aquí a todo Nuevo León de grapa.
5: Sí, aquí hay puro acceso VIP.
4: Exactamente, así las cosas. Y arrancamos la tercera hora con programación musical que a usted le gusta para acompañar esta tarde en la ciudad de Monterrey, ¿cómo no?
5: Baby Wow de Karol G, Jude Line y Rusowski, la canción que llegó al número uno en el mundo, acompañada de dos españoles y una colombiana.
4: Ahora.

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4: Vamos con la información de lo que está pasando en el deporte más bello del mundo, el fútbol, ¿cómo no? Oiga, ¿qué pasó ayer? ¿Se quedó dormido? Le cuento. Porque la neta es que el partido se fue un poquito tarde. Y ya para esas horas, el que se levanta temprano, pues sí, ya tiene que dormirse. El que más se tiene que andar levantando más temprano, eso de las 4 de la mañana, 5, o sea, pues ni de chiste, ¿verdad? El que aguantó, aguantó. Pero bueno, los Rayados, ponme el himno, por favor, tranquilo, Rayados. Está en la final de la League's Cup, sí. Es el equipo del Monterrey el que logra vencer al América. Mira, iba 1-0 ganando el equipo del Monterrey con una anotación de Rossi, que me recordó bastante aquella anotación de Florent Thuram, el francés que estuvo con los Tigres en un clásico regio. Y es que Rossi trató de hacer un centro, pero el centro le salió tiro a gol y fue espectacular, ¿eh? Un golazo al minuto 49. Después Ramón Juárez revive a las Águilas al 57 y Alan Cervantes también, ¿eh? Que logran el 2-1 por el equipo de Rayados. Pero hay una jugada dentro del área que Orbelín Pineda se genera. Y la neta es que, desde un punto de vista muy personal, el toquecito que hay dentro del área hacia el atacante Rayado es muy leve como para considerarlo penal. Pero al final del día el árbitro dijo: esto es penal. Y bueno, que sea un penal. Y sí, lo hizo bien Lucas Ocampos, quien convierte el 2-2. Y de aquí nos vamos a penales. En los penales, bueno, Alan Cervantes, sí, el mismo que anotó el gol, el 2-1 para el equipo del América, es el que falla su disparo. Y Kuipers cierra muy bien, con frialdad, para poder anotar el quinto gol y con esto asegurar que los Rayados pasen a la final de la League's Cup. ¿Qué pasó del otro lado? Bueno, Toluca y León se vieron. Yo se los dije el día de ayer. Muchos apostaban por un León, que esto, que el otro, que aquello. No fue así. Aún hay que temerle y saber que hay que darle respeto a uno de los últimos bicampeones del fútbol mexicano, como lo fue el Toluca, que venció 2-0 a León con anotaciones de Federico Pereira y también de Federico Viña. Los Federicos se pusieron a hacer los goles. Hubo expulsados por parte del equipo de Toluca, estuvo Bruno Méndez, y por parte de León estuvo Johan, que bueno, correspondientes se llevaron su tarjetón rojo. Así las cosas en la League's Cup y esperemos que el equipo del Monterrey logre levantar el campeonato ante un Toluca que ha estado muy presente en las finales de los encuentros y torneos que se le han presentado. Vámonos con mucho más, Frankie Speitia. Póngame por favor musiquita que la gente quiere disfrutar en Exa 97.3 a David Guetta con esto que se llama Gone, Gone, Gone. 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

0: 4:35. Amigos, dentro del mundo del cine hay que reconocer obviamente a Guillermo del Toro por su gran trayectoria y por todas las obras maestras que nos ha dado a lo largo de los años. Y el día de hoy salió una noticia muy padre para todos los cinéfilos. Y es porque estás haciendo como en el laberinto del fauno, ¿verdad? Salió la noticia de que va a tener un reestreno esta película, El laberinto del fauno, de Guillermo del Toro, por su 20 aniversario. Pero ¿cuál va a ser la diferencia? Que este reestreno o esta nueva versión de la película va a estar en 4K y la vamos a poder ver en los cines.
1: Bueno, sin duda alguna es una de las películas más exitosas de Guillermo del Toro. El que exista un 4K de El laberinto del fauno es algo que la gente va a recibir con bien. Además de que de un tiempo para acá se han hecho demasiadas remasterizaciones,
0: sí,
1: de muchos éxitos que han sido premiados a lo largo de la pantalla grande. Esto en esta ocasión sí se aplaude. ¿Por qué? Porque es Guillermo del Toro, por lo que ha aportado a lo que es la industria de Hollywood, la industria del cine, y por los reconocimientos también que él ha ganado y hacia dónde ha llevado la bandera de México.
0: Todavía no se han revelado más detalles acerca de los días o de los lugares donde va a estar presente, pero eso sí, este reestreno cuenta con la copia en 4K, que es supervisada por el propio director y proporcionada bajo el lema "Hecho por humanos, para humanos". O sea, viene como con toda esta campaña de que, a ver, el cine que yo hago es de mí para ustedes. Esto es trabajo de la gente.
1: Este cotorreo se hizo ya hace varios años. El laberinto del fauno justamente fue estrenada en el 2006.
0: 20 años.
1: Estaba cumpliendo 20 años. Y bueno, es un universo cinematográfico que creó Guillermo del Toro, sin duda alguna, con grandes protagonistas. Esta película ganó 3 premios de la Academia.
0: Órale.
1: En 2007, mejor fotografía, mejor dirección de arte y mejor maquillaje. ¿Cómo olvidar aquel momento en el que el fauno no le hace así con los ojos? Las manos, ¿no? En los ojos, en las manos trae los ojos.
0: Me creerás que nunca, ¿sí?, la he visto, chama.
1: ¿Neta no la has visto?
0: Neta, te lo juro.
1: Chútatela, no, está buena.
0: Sí, sí he tenido en mente verla porque la verdad, o sea, uno dice, ¿cómo no vas a ver una de las películas clásicas del cine? No te pases de lanza. Yo creo que mi oportunidad de verla voy a aprovechar en este 20 aniversario para verla en 4K. 4K.
1: Bueno. Vamos con eso, mucho más en Exa 97.3. Cada que salga algo en 4K, ¿verdad? Y no me le cambie. Chama Gámez, con ustedes hasta las 5 de la tarde.
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0: 4:45. Ajá, la baraja, el Umbe, ¿verdad? Adultos, cuando el Umbe apenas estaba dando a conocer dentro de la música, bueno, se popularizó mucho este sencillo. Amigos, cosas que solamente pasan no aquí, sino en otras partes del mundo. Precisamente, una mujer confunde un caimán con un tronco mientras nadaba en una laguna en México. Así como lo acabas de escuchar, lo que pudiera ser para algunos un popodrilo, lo que pudiera ser para otros un pedazo de tronco, ella realmente lo confunde con uno, de a verdad, de a de veritas.
1: No manches.
0: Y esos de los que tienen la sangre fría. Ella andaba nadando, naturalmente, no, uno en las aguas no espera toparse con un cocodrilo. No, en aguas negras, pues de ley, no. Cuando de pronto dice, hay un tronco, y cuando lo pesca, sácate que era un cocodrilo bebé.
1: Oye,
0: un caimancito.
1: Es súper común esto.
0: Mira, a ver, escucha, a ver. Escucha. Está bañando ahí. Y luego de repente lo agarra. No, suelta el grito que se lo va a cargar hasta llegar con San Pedro.
1: Amigo, es bien común que pasen estas cosas cuando estás en la playa. Incluso, a mí, ¿dónde me tocó ir? A Ixtapa, que fui hace poquito. Estábamos justo donde es como un puerto, que están todas las lanchitas y así. Y nos decían, no caminen cerca de la orilla, porque todo eso que ven en el agua, una de esas cosas pueden ser cocodrilos.
0: No me digas.
1: O sea, se esconden tanto y son tan lentos y tan sigilosos que es casi imposible detectarlos, ¿sabes? Entonces casi siempre se recomienda que camines lejos de las orillas para que no te vaya a tocar una sorpresa.
0: Oye, pero lo que naturalmente uno piensa y cree es que en las aguas saladas no van a estar. Son más de estar
1: sí,
0: en las lagunas,
1: fíjate,
0: en los ríos por el tipo de agua, pero no, si rifan también ahí. Mira, lo más cercano a pisar algo, una cosa así fea, una mantarraya.
1: ¡Ay, qué miedo!
0: Y ojo que estuvo cerca de picarme, ¿eh? Porque ya ves que cuando dicen que las pisas, lo primero que hacen es pinchar con la cola.
1: Ajá.
0: Exactamente. Entonces, oh, se siente feo, es una sensación rara.
1: Alguien te hubiera tenido que hacer pipí encima para quitarte la quemadura de la mantarraya.
0: No, no, ya me han hecho y no. Y,
1: nah,
0: por,
1: y no me
0: gusto,
1: gustó.
0: No, y no me gustó eso, pero igual con
1: esas
0: la mantarraya también. Qué bueno saberlo. Qué bueno saber, pero ¿qué
1: lo usas de pretexto ahora?
0: ¿De dónde sacas esas mañas tú, Jams? ¿Te pican
1: no.
0: los mosquitos y te orinan la gente o qué? ¿Qué pasa ahí?
1: No, no, no.
0: Fíjate que también me picó una mantarraya en la esquina. No, ando buscando a quién morir.
1: Andaba nadando en las aguas negras.
0: ¿Y si voy solo, qué? ¿Un perro? ¿La orina de perro también ayuda, Jams, o no?
1: No, solo de humano.
0: A ver, nada más, para terminar esto y saber, ¿de dónde sacaste esa onda de lo de la orina?
1: Es cultura general, amigo. ¿Es
0: neta?
1: Cultura general, mira, chat. ¿Por qué es bueno?
0: La generación de Jams ya no le pregunta ni a los abuelitos ni a los adultos, le pregunta al chat GPT.
1: Sí.
0: ¿Un cazador de cocodrilos?
1: El cazador de cocodrilos.
0: A ver, vamos a ver qué es lo que dice Jan Márquez.
1: Mira,
0: y ChatGPT.
1: Dice, es un mito playero muy famoso y lo que ayuda... Ah, bueno, dice, pero no funciona y no se recomienda. La orina no tiene una concentración confiable de ninguna sustancia que neutralice el veneno. Pero es que lo que dicen es que te ayuda a calmar el dolor.
0: Pues sí, con el dolor y ya bien orinado, pues ya ni me curé, pues no.
1: Sé que se te olvida el dolor con el olor de la...
0: Ya bien marcado por el perro. Bueno,
1: ay, no.
0: Vámonos con mucho más, señoras y señores. De algo estoy 100% seguro y he aprendido en esta intervención es no confiar en todo lo que me diga Jans Márquez. Vamos ahora con Charles Sanz, Sabino, Jublé y Castro. Esto se llama
1: Historias en Exa.

0: Chama Gámez.
1: Jans Márquez.
0: Ya se tienen que despedir.
1: Amigos, vayan a ver el contenido que arroba Chama Gámez y arroba Jans Márquez guión bajo están compartiendo en redes sociales para seguir un poquito la continuidad de radio y redes sociales. Aquí.
0: Like por el nuevo formato.
1: Sí.
0: Bueno, en el que estuvimos platicando de lo de J-Hope y J.O.P. Ah, loco, Fuerza Régida y BTS.
1: Siento que son la misma persona, pero en diferentes universos.
0: Oye, pero ve los ojos que peló Jimena. Los tiene rasgados así como coreana y los abrió acá de que, ¿cómo? ¡Me están robando mi espacio!
1: Oigan, pero les agradecemos a todos por estar con nosotros de 2 a 5 de la tarde. También queremos agradecerle a Frankie que estuvo con nosotros en los controles.
0: A Lugo Kids por poner una canción.
1: Y a Juan Carlos Nájera en la dirección artística.
0: Sí, señor. Nos vemos, nos escuchamos, o nos escuchas, mejor dicho, el día de mañana en punto de las 2 de la tarde. Que tengas un excelente jueves. ¡Vámonos!
1: Bye.
0: Chau.

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2: Eso es todo, amigos.
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16: 네, 안녕하십니까, 여러분들. 제 이름은 히메나라고 합니다. 만나서 반갑습니다. Yo soy Kim Alvarado y ya estás escuchando 한국 시간 EXA Korean Time aquí en EXA FM 97.3. Programación completa, una hora que trata acerca de la cultura de Corea. Es aquí donde englobamos todo, todo lo que se está haciendo bastante viral, el K-pop, por supuesto, hablándote acerca de las agrupaciones más a profundidad, qué es lo que ellos tienen para demostrarnos, ofrecernos, porque es un megaverso que de verdad no tiene fin. Es aquí cuando yo, Jim Alvarado, y tú, mi K-Popper de confianza, platicamos acerca de esto, las noticias más recientes, tendencias, maquillajes, K-dramas, moda, fashion, por sobre todo. Y sí, todo esto lo englobamos dentro de la cultura, pero ojo aquí, también estamos aprendiendo del idioma coreano, cómo es que tienen estas particularidades que a pesar de que es un idioma completamente diferente, un alfabeto totalmente diferente, tenemos unas cuantas cosas en común. Es aquí donde tú te educas todos los días y también aprendes cosas nuevas de tu cultura propia. Por porque sí, esto es lo importante y sí tenemos mucho que comentar al respecto, así que tú sabes que esta es tu programación favorita. Conmigo, Jim Alvarado. Tenemos también mucho contenido en las redes sociales, @ExaMonterrey, @Jim-KRT, @XIM-KRT, para que estés al pendiente, porque tenemos muchas dinámicas para ti, mi K-Popper de confianza. Siempre te lo estoy diciendo todos los días, así que espero que ya nos sigas en redes sociales, ¿va? ¿Quieres seguir a Monday? Arrancaremos ya con la programación del día y poco a poco te doy los tópicos del día, los temas del día. Ellos son Rise, eso se llama Impossible, en EXA.

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Toc Toc Toc por parte de Boy Next Door. Y bueno, oye, estas canciones que te estoy presentando el día de hoy, déjame te doy contexto, mi radio escucha de confianza, que no eres mi K-Popper de confianza. Claramente sí, son de K-Pop. Siempre hablamos acerca de la cultura de Corea del Sur, siempre te platico acerca del idioma, cómo es que puedes motivarte a aprender idiomas nuevos. No solo cuando te doy tips acerca del idioma coreano significa que solamente es para el idioma coreano, sino que tú también puedes adaptarlos a otros lenguajes, a otros idiomas que a ti te interesen. Porque sí, todos los tips son lo mismo, simplemente con el libro diferente. Es algo bastante bonito, me gustó mucho, y al mismo tiempo lo hacemos más ameno. Lo hacemos más ameno escuchando canciones de K-pop, pero también tenemos más recomendaciones, como por ejemplo canciones de K-rock, de K-R&B, K-hip-hop. Toda la música de Corea es bienvenida, y toda la música asiática también. Ojo aquí, porque sé que mi tema de interés, el idioma que yo manejo es el coreano, y me gusta mucho el K-pop, pero también si tienes recomendaciones, ya sean de J-pop, de pop japonés, también existe el pop tailandés. Estamos hablando mucho de K-dramas, pero también se asemeja a los J-dramas, a los dramas de Japón, de Tailandia, de todo el tipo que a ti te guste. Me gusta mucho hablar de la cultura de Corea, porque al mismo tiempo que estamos aprendiendo de la cultura coreana, aprendemos de nuestra cultura propia, porque es aquí cuando te doy datos curiosos que a lo mejor decimos, ay, se me hace diferente. No es que sea raro, sino que es diferente porque no estamos acostumbrados a llevar también esta cultura, porque nuestra cultura es sumamente diferente. Así lo digas 100 veces, 100 veces va a ser igual. Y es por esto que aprendiendo de otras culturas, aprendemos de nuestra propia cultura también. Obviamente, nuestra cultura mexicana es la más importante, y ya estamos en mes patrio. 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Tendremos lucha libre en vivo, música buenísima, antojitos deliciosos, aguas frescas. Y es que lo más importante es que es un evento familiar para ti y para tu familia. Así que quédate al pendiente. Te digo cómo puedes participar para que vengas acá con nosotros. Si eres K-Popper y yo te veo ahí con tu forecast, mira, déjame decirte que nos vamos a echar unos taquitos tú y yo al mismo tiempo que vemos la lucha libre, y vamos a estar pensando en cómo a los BTS les hubiera encantado estar aquí, o a los Enhypen, porque los Enhypen cuando vinieron para acá y también lo demuestran, porque por ejemplo Jade Enhypen sacó su propia versión de su nueva canción en versión latina, pero no es que sea Latinoamérica en general, sino que tiene más unos ritmos mexicanos. Así que espérate unos minutitos más y te digo cómo registrarte. Igual de todos modos te voy diciendo estas indicaciones para que estés al pendiente de esto. Simplemente tienes que mandar un WhatsApp o échate una llamada ahorita mismo aquí a Exa FM, busca tu lugar y es así como puedes registrarte para venir a nuestra fiesta patria. Pero bueno, por lo pronto te mando a más canciones. Ellos se llaman Modisei y te quedas escuchando Revenant en Exa.

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Eso fue Dance Dance por parte de Day 6. Ahora sí, saltando del K-pop al K-rock. Poco a poco te voy a explicar por qué estamos escuchando esto. Y para la siguiente canción, que también te va a encantar, otro K-rockcito por aquí. Ellos son Next Generation Heroes. Te quedas escuchando Dreaming Girl en Hanguk Shigan, EXA Korean Time.

Regresamos con más aquí a Hanguk Shigan Exa Korean Time. Eso que acabas de escuchar, yo lo sé, siempre te digo que escuchamos mucha música de K-pop, pero también nos vamos a otros géneros como el K-rock. Escuchaste un poco de Exynar Heroes y también escuchaste algo de Day 6. Nosotros sabemos que con Exynar Heroes sí tenemos noticias muy, muy tristes, como que el integrante, el líder y el baterista Gunil ya no está formando parte de esta banda de K-rock. Porque sí hubieron ciertas cosas que la verdad es que nosotros como fans, incluyéndome a mí, Jim Alvarado, pues no nos parecieron, pero la empresa en el donde estaban sí tuvo que tomar algunas medidas inmediatas. Y la verdad es que para no generar pleito, mira, no voy a extenderme en este tema. Algo que sí nos duele mucho es no verlos juntos a nuestros muchachos, pero esperemos que el futuro siga próspero tanto para Gunil individualmente como para la banda Exynar Heroes. Lo bueno, lo positivo de todo esto es que Exynar Heroes es una banda de K-Rock que sí está siendo acogida por la empresa JYP Entertainment, que es esta empresa donde tienen muchísimos talentos como Stray Kids, como NMIX, como muchos otros artistas increíbles. El rock es muy importante en Corea porque sí, muchas personas piensan que cuando vas a Corea, vas a los antros, a bailar, a los clubes, está usualmente más en difusión lo que es el pop, el reggaetón también, algo de hip hop coreano, pero también algo que está muy, muy implícito y muy, muy a lo de nicho, pues es la escena del rock. La escena del rock de Corea se sitúa en Hongdae siendo este lugar donde muchas personas van cuando quieren salir de fiesta. Si eres K-popper, probablemente conoces el lugar, pero también te digo que el nicho también se va a lo que es el rock, porque usualmente en la escena del rock coreano también se puede ver en Hongdae con diferentes festivales, diferentes tocadas, diferentes lugares para pasarla bien. Y espero que si a ti te gusta el rock, también investigues acerca de esto. Pero yo, Jim Alvarado, también te digo, sí puedes escuchar rock en Corea y sí puedes escuchar rock en lo que es Hongdae. No solamente se centra en el pop y no solamente se centra en el reggaetón, sino que también la escena del rock está reviviendo. Y qué mejor que con estas agrupaciones. Una de mis bandas favoritas se llama Rolling Quartz, canción que escucharás a continuación. Esta se llama Blaze, es de sus inicios. Y si no conocías el K-rock, porque tú a lo mejor escuchabas nada más K-pop o simplemente llegaste a escuchar por ahí por encimita lo que es el K-pop, te presento este nuevo género, porque mi tarea aquí, Jim Alvarado, es enseñarte nuevas joyitas. Así es, esto es Blaze por parte de Rolling Quartz. Yuki Suman, solo aquí en Hanguk Shigan, Exa Korean Time.

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Eso fue Hold My Hand por parte de Han Ji Song, una canción en solo. Y yo nada más déjame decirte, si conoces el anime de Nana, yo creo que hay referencias de Nana para todo aquel que lo vea con ojos sabios. Es por esto que gracias a Han Ji Song nos vamos con más canciones de Stray Kids. Esto se llama Cover Me en EXA.

0: A continuación, para seguir con más de Stray Kids, porque Stray Kids pronto llega a México. Te quedas escuchando Divine por parte de Stray Kids en EXA.
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Eso fue B por parte de X-Love. Y la siguiente canción es una de mis recomendaciones favoritas porque ellas son Reason, la nueva generación, Gen Z on board. Porque sí, el K-Pop está en buenas manos. Reason con Love Attack, su nueva canción. Te quedas escuchando y sintonizando esto solo aquí en Hanguk Sigan, EXA Korean Time.

들어주셔서 정말 감사합니다. 진심으로 너무 고맙습니다. Muchísimas gracias por sintonizarme. Recuerda que estuviste escuchando Hanguk Shigan, Exa Korean Time, lunes a viernes de 5 a 6 de la tarde. Yo me despido y ustedes escuchan a Kiki en esos momentos, BTJ, en Exa. ¡Año!

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15: ¡Qué rico, mi amor!